0: Saludos y felicidades, obtuviste tu invitación doble y te vas a ir este 19 de junio a The Rhythm of the Night, The Retro Party con Robert Solís DJ. No olvides que es en Ultra Bar Social Club de calle Quinta 1207, centro de la ciudad. ¿Y tú qué escuchas? Claro, seguiremos con la dinámica, así es, pero también no olvides que consigues boletos llamando o enviando WhatsApp al 614-370-7606. Son las 6 en punto. Yo sigo en tu compañía y estás en el Lobo 106.1.
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3: El secretario general de Gobierno, Santiago de la Peña, criticó la exclusión de Chihuahua de un programa federal que contempla una inversión cercana a los 500 millones de pesos, buscando incrementar la producción de ganado en distintas entidades del país. El funcionario destacó que Chihuahua es el principal estado productor y exportador de ganado a los Estados Unidos, por lo que consideró injustificada su omisión dentro de este esquema de apoyo. Santiago de la Peña dijo que no es la primera ocasión en que la entidad queda fuera de programas estratégicos impulsados por la Federación, recordando que Chihuahua tampoco fue incluido en proyectos relacionados con el Plan Hídrico Nacional. Ello dijo a pesar de ser uno de los estados más afectados por la sequía.
4: Somos el estado que más produce ganado, que más exporta ganado a los Estados Unidos. Pues fuimos excluidos por parte del gobierno federal. No es la primera vez que nos hacen eso. Recordemos que en el plan hídrico, creo que no hay un estado que sufra de sequía, que sea más productor en varios rubros que Chihuahua, y también nos dejaron fuera. ¿Cuál es la moraleja del cuento? En Chihuahua estamos lejanos de las decisiones y del afecto del centro de la República. Entonces, tomemos nuestro futuro en nuestras manos y sigamos trabajando con lo que nosotros tenemos a la mano. Hay ocasiones en las que uno agradece más que no le estorben.
5: Desde el año anterior causó sorpresa que no se incluyó a Chihuahua dentro de los apoyos especiales para la ganadería, sobre todo en un año en que la sequía y la falta de exportaciones a Estados Unidos había golpeado tanto a este sector. Hoy, en el 2026, nos damos cuenta que las cosas no han cambiado y que el gobierno federal de nueva cuenta excluye a Chihuahua de estos recursos que podrían finalmente aliviar en parte el duro golpe que ha recibido la producción de ganado en Chihuahua. Ojalá que pronto se corrija esta situación, porque Chihuahua sigue siendo el productor número uno de ganado. Sin embargo, las exportaciones a Estados Unidos han estado bloqueadas durante ya más de un año.
6: Todo Chihuahua está con Eric Portillo. El orgullo chihuahuense está listo para escribir una nueva página en su carrera. Este próximo 19 de junio, Eric Portillo hará su presentación en la Diamond League de Doha en Qatar, enfrentándose a la élite mundial del salto de altura. 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Sigue la participación con la cobertura de The Freelance, que está muy de cerca, dándole marcación personal a Eric Portillo.
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donde, como siempre resaltamos, no nos queda mucho tiempo juntos, ¿eh? Son las 6:14 y es nuestra última hora juntos en esta mitad de semana. El día de hoy, en este miércoles de bloques en el Lobo 106.1, y acabas de escuchar a Olivia Dean con Men I Need, así como So Easy to Fall in Love, dando inicio a esta nueva hora. Yo soy Ariana, sigo en tu compañía y qué buenas peticiones estás haciendo llegar. Yo lista para complacerlas, para agregarlas a la programación. Hay tiempo para más de esas sugerencias. No pierdas tiempo y haz contacto al 614-106-1074 y así cerramos de manera excelente la tarde. ¿Qué opinas? Ahora, The Weeknd, Take My Breath, en el Lobo 106.1.

0: Sand in Your Eyes en el Lobo 106.1. Vamos a continuar con este día que se tornó algo lluvioso en algunas partes de la ciudad. Aún con 30 grados, algo de calor y apenas esperando una mínima de 21 grados. Bueno, vamos a seguir aprovechando esas buenas peticiones que estás haciendo llegar a través de las vías de acceso, como las redes sociales. Ariana Locutora. Directo en el Lobo 106.1 puede ser también, obviamente. Y el 614-106-1074. Ya está listo Teddy Swims. Escuchemos Guilty, Mr. Know It All. Y además está solicitando bastante a Michael Jackson. Ya viene enseguida en el Lobo 106.1.
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0: Michael Jackson en el Lobo 106.1 y yo sigo en tu compañía. Muy buen doble para esta tarde. Y sigo con las peticiones. Gracias a quienes hacen contacto. Dicen, aló, Ariana, ¿qué tal? Un bloque de Nickelback. Por acá me propone buenos temas musicales. Me parece excelente. Gracias, saludos. El miércoles de dobles. Saludos y gracias por esta propuesta que no me parece nada mal. Vuelvo con ello. Quédate conmigo y sigue haciendo contacto. Que estás en el Lobo 106.1.
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0: Son las 6:54 y con esto estamos finalizando, estamos cerrando una tarde más juntos. Ya me tengo que ir, se terminó este tiempo en nuestra compañía, pero no te desconectes. Seguimos con el miércoles de bloques. Ve pensando muy bien qué más vas a sugerir. Cuídate muchísimo y disfruta del clima que sigue, pues fresco y con esta amenaza de lluvia. Toma precauciones. Y no olvides que mañana tenemos una cita en punto de las 3. Soy Ariana, estoy en tu compañía y esto es El Lobo 106.1.
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2: La presidenta estatal del Partido Acción Nacional, Daniela Álvarez, afirmó que el desencuentro entre grupos de simpatizantes de Andrea Chávez y Cruz Pérez Cuellar durante la comparecencia del alcalde juarense dejó en evidencia una gran fractura al interior de Morena. Daniela Álvarez se refirió a la confrontación registrada entre seguidores de ambos actores políticos y consideró que este tipo de episodios entre militantes del mismo partido reflejan una falta de unidad dentro del movimiento. Álvarez deslindó al PAN de cualquier señalamiento sobre una supuesta intervención en los conflictos internos de Morena.
3: No es culpa nuestra y tampoco es un secreto, pues que traen una división tremenda, que más allá de que esperaran que la oposición hiciéramos cualquier muestra de rechazo o cualquier manifestación en contra del alcalde, fueron los mismos militantes de Morena quienes fueron a personarse a las afueras del Congreso, y además gente identificada pues con un grupo contrario al del alcalde, en donde hay una evidente división, manifestación. Ayer vimos las declaraciones del alcalde en donde de nueva cuenta pues se muestra molesto.
2: Las dirigencias de Morena, Partido Verde y el Partido del Trabajo presentaron su calendario de registro para aquellos que aspiren a encabezar las coordinaciones estatales de defensa de la Cuarta Transformación, proceso que se llevará a cabo entre los tres partidos políticos. El registro comenzará el 22 de junio y concluirá el sábado 27. Según se indicó, todos los aspirantes militen en cualquiera de los tres partidos deberán inscribirse de acuerdo al día que les corresponda. El registro es presencial en las instalaciones del World Trade Center de la Ciudad de México. El presidente estadounidense Donald Trump firmó oficialmente una copia del acuerdo entre Estados Unidos e Irán. Esto durante una cena este miércoles en el Palacio de Versalles, al lado del presidente francés Emmanuel Macron, luego de la cumbre del G7. Así lo dieron a conocer diversos medios como CNN, CBS News y Axios. Además, indicó que el presidente del Parlamento iraní, Mohammad Ghalibaf, habría firmado el documento virtualmente en representación de Irán a principio de esta semana, lo informó un alto funcionario de Teherán.
4: Argentina jugará ante Austria en el Dallas Stadium este lunes 22 de junio por la segunda fecha del Grupo J del Mundial 2026. El partido comenzará a las 2 de la tarde, tiempo de Argentina y Uruguay. ¿Por qué es importante este juego del Mundial 2026 para la selección de Argentina, que ayer ganó? Despedazó a su rival Argelia con 3 anotaciones con triplete de Lionel Messi, a quien le perdonaron la roja. Tiene que superar a Austria para asegurar la clasificación a 16avos de final de la Copa del Mundo.
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Hey, Dai Dai, escuchamos a Shakira con toda la vibra del mundial y obviamente escuchamos otra canción de ella, Don't Wait Up. ¿Cómo están? Bienvenidos. Estoy de regreso para seguir con más y mejor música en este miércoles de bloques. Dos son las canciones de cada artista. Vamos de dos en dos. ¿Y tú propones algo? ¿Tienes alguna sugerencia en mente? Bueno, déjame saber cuáles son tus dobles, qué es lo que quieres escuchar, una canción y ponemos dos, las dos del mismo intérprete o solamente el artista, y aquí conformamos el doble. Así que hay muchas maneras para ir satisfaciendo tu necesidad musical. Por lo pronto, ya que estoy de vuelta, vamos a ir con 21 Pilots y Stressed Out aquí a través del Lobo 106.1. ¿Qué tal, Charlie? Contigo pendientes para más. Y sobre todo también para seguir platicándote de la Retro Party.

0: Vamos a hacer Ride 21 Pilots aquí a través del Lobo 106.1. Los dobles del día de hoy, miércoles, y regreso para escuchar algo de Ed Sheeran. Déjame lanzar algo de Ed Sheeran, que por cierto es parte de las peticiones que estaban por acá arrastrándose desde hace rato, pero va llegando. Y mucho más aquí a través del Lobo 106.1. Todos los hits, todos los premios aquí acompañándote en tu trayecto. ¿Cómo va? Y sobre todo, ¿qué tal de clima ese miércoles? A gusto, ¿verdad? Bueno, regreso de inmediato.
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Esto es American Town y ahora más música de Sheeran. Estamos en un doble de él, que ahora se ha convertido en artista independiente, tal y como lo ha comentado él en las últimas semanas. Eso es con Martin Garrix, se llama Repeat It, Sheeran.

aquí a través del Lobo 106.1. Estamos en los dobles del día de hoy. Oye, pues ya empezaron a llegar peticiones para el programa de sugerencias, y eso que estamos todavía media hora de separado de ello. Pero de cualquier manera las empiezo a contemplar, ¿eh? Tú ve pensando qué vas a pedir para el programa de la siguiente hora. Pero antes, Venus, ahora en ese 2x1.

0: Se cargo de Panorama. Claro, que tras el lobo 106.1. Oye, tengo la canción que es uno de los temas del álbum de la FIFA para el Mundial, justo de los Rolling Stones. Y te la mando enseguida porque es una nueva, se llama In the Stars. También aparecerá en su próximo álbum. Chécalo enseguida.
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estamos aquí, escuchamos a No Doubt, aquí a través del Lobo 106.1 con los dobles. Y antes de irnos a las sugerencias, Don't Speak, para seguir con los dobles, venga.

0: Don't Speak, a cargo de No Doubt, aquí a través de Lobo 106.1. Oye, pues estamos concluyendo con esa hora, pero nos vamos a ir directo a la siguiente y entraremos a el programa de sugerencias. Que se ponga bueno eso. Siempre sucede, pero pues tú contribuye con tu canción predilecta para esa noche, ¿por qué no? Vamos a ver qué más me sumas a este buen listado y a seguir disfrutando aquí a través de Lobo 106.1. Todos los hits, todos los premios. Entonces me conecto a redes sociales, ya vuelvo.
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3: El alcalde de Chihuahua, Marco Antonio Bonilla Mendoza, externó su preocupación ante los constantes recortes en participaciones federales, indicando que para la ciudad de Chihuahua hay un bache financiero que asciende a 80 millones de pesos en recurso federal. La presidenta estatal del Partido Acción Nacional, Daniela Álvarez, afirmó que el desencuentro entre grupos de simpatizantes de Andrea Chávez y Cruz Pérez Cuellar durante la comparecencia del alcalde juarense dejó en evidencia una gran fractura al interior de Morena. Un fuerte incendio se presentó en una recicladora ubicada en el cruce de las calles Niños Héroes y 29 en la colonia 3 de Mayo al sur de la ciudad, lo que generó una intensa movilización de cuerpos de emergencia. El secretario general de Gobierno, Santiago de la Peña, criticó la exclusión de Chihuahua de un programa federal que contempla una inversión cercana a los 500 millones de pesos, buscando incrementar la producción de ganado en distintas entidades del país. Las dirigencias de Morena, Partido Verde y el Partido del Trabajo presentaron su calendario de registro para aquellos que aspiren a encabezar las coordinaciones estatales de defensa de la Cuarta Transformación, proceso que se llevará a cabo entre los tres partidos políticos. El presidente de los Estados Unidos, Donald Trump, insistió que México ha perdido el control de su país y dijo que los cárteles dirigen México, esto en el marco de la cumbre del G7. El presidente estadounidense Donald Trump firmó oficialmente una copia del acuerdo entre Estados Unidos e Irán. Esto durante una cena este miércoles en el Palacio de Versalles junto al presidente francés Emmanuel Macron.
4: El país asiático es la sensación en México. Como el K-pop y los melodramas coreanos han encontrado popularidad en México. La última gira de concierto del grupo surcoreano BTS por México, una demanda de 17 personas por cada boleto que se puso a la venta y filas virtuales de hasta 1 millón de personas. ¿Era tan difícil como comprar un boleto para ver un partido del Mundial? Y es precisamente el grupo más famoso de K-pop el que divide a la afición mexicana en el partido entre México y Corea del Sur de la Copa del Mundo 2026 que se celebrará este jueves a partir de las 7 de la tarde. Mucha gente dice estar emocionada porque Guadalajara es sede y son los anfitriones de la selección de Corea, pero también son mexicanos. Y antes que nada está la verde, antes que las influencias musicales.
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6: Momento de arrancar con el programa de sugerencias para esta noche. ¿Cómo estamos, gente? Bienvenidos todos en ese miércoles de bloques. Oigan, siempre lo comento, pero en la mitad de la semana, tal y como les decía hace rato, tocamos una canción que tú indiques y complementamos con otra del mismo intérprete. Ponemos las dos siempre y cuando las indiques el mismo artista o bien solamente el artista, la banda, cantante, etcétera, y podemos formular una combinación de dos canciones. Es el miércoles de bloques, es el concepto. Y ahora sí, vámonos directo con la lista que traemos ya empezando a conformar para el día de hoy. Fíjate que tengo muchísimas peticiones para el día de hoy, pero también pues voy queriendo encontrar a más y más y más personas como tú que quieres decirme qué es lo que quieres oír. Así que vamos a ponerle esa intención a la noche. Fíjate que pues vamos a empezar el día de hoy con algo de Rush. Y es que quiero saludar a Alfonso. Poncho, saludos. Dice, ánimo, mi Charlie. Dice, con algo de Rush, que mañana los veremos en el Palacio de los Deportes. Es correcto, ya llegó Raich a México. Ya están ahí Gary Lee, Alex Lifeson y Annika Niles. Y va a ser gran y memorable concierto seguramente. Así que, pues buena vibra a todos. Y vamos a mandarles un par de canciones que seguramente van a ser de las muy impactantes en la noche de mañana en sus conciertos, el primero en México.

Y luego también saludos a Mimi, dice, el viernes me voy al concierto, mándame saludos para el concierto del sábado de Rush. Qué bien, bueno, una serie de conciertos que va a dar la banda en el Palacio de los Deportes en esa temporada. Fíjate que se cruzó con el Mundial, o sea que se va a poner buena la fiesta por allá en CDMX para los conciertos de Rush. Vamos a seguir con más. Aquí estamos en el programa de sugerencias. Llegaron muchas peticiones el día de hoy. Dice, hey Charlie, ¿qué te parece? Me dice un doble del maestro Phil Collins con You Can Hurry Love y Do You Remember. Claro que sí, vamos a lanzarlo de esa manera, tal y como me lo comentan, para seguir disfrutando del programa de sugerencias del día de hoy aquí en el Lobo 106.1. ¿Tú qué pides? Comunícate. Phil Collins.

0: Do you remember? You can hurry love. Un par de canciones de el siempre genial Phil Collins, claro. Hoy al regreso vamos a tocar más de lo indicado. Y por cierto que falleció uno de los integrantes y fundador de Chicago también. Ya lo habíamos estado comentando, Walter Parseider. Y bueno, ¿qué te parece si también incluimos algo de Chicago? Porque se juntaron varias peticiones. Formaré un doble enseguida también. No te vayas, aquí en el Lobo 106.1.
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4: Después del éxito de Mbappé en su partido, Erling Haaland de Noruega no quiso quedarse atrás y se estrenó como goleador anotando un doblete en su primer partido mundialista a los minutos 29 y 43. Østigard pondría otro tanto al 76 y por parte de Irak, Ayman Hussein solo podía marcar un gol al minuto 39 y fue el mismo jugador que haría un autogol sobre el sexto agregado del segundo tiempo que dejó el partido con un marcador 4-1 a favor de los europeos. Una hora después, el campeón del mundo comenzaría a defender su título en el primer encuentro en contra de Argelia, el cual comenzaría con un gol anulado por parte de cada equipo. Después Lionel Messi cometió una falta que pudo ser sancionada como tarjeta roja, aunque no fue marcada ni revisada por el VAR. Lionel Andrés Messi tendría una noche de ensueño, ya que anotaría un hat-trick a los minutos 16, 60 y 76, que no solo le daría la victoria 3-0 ante los argelinos, sino que también lo sitúa como máximo anotador en mundiales al lado del alemán Miroslav Klose, con 16 tantos. Aunque siendo apenas su primer encuentro de este torneo, sabemos que este récord terminará teniendo nuevo dueño. Y al final del día, Austria vencía en un duro encuentro a Jordania con un marcador de 3-1.
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4: Puras sugerencias. Puras sugerencias en vivo aquí a través del Lobo 106.9. Llegó Carlos por acá también con una petición. Me dice: ¿podrían poner algo de Ozzy Osbourne con See You on the Other Side? Ok, vamos a incorporar ese doble. ¿Y qué te parece? Empezamos con esa canción que indicas y vamos complementando esta buena combinación. Ozzy Osbourne al aire ahora.

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Escuchamos a Ozzy con esto que se llama Crazy Train. Oye, pues sí, sorprendidos porque ya es aproximadamente un año del fallecimiento de Ozzy. Ya en unos cuantos días más. Y pues bueno, desde luego que lo recordamos. Bueno, primeramente el gran homenaje que se le hizo de despedida y luego su fallecimiento. Bueno, oye, pues hablando también de otras situaciones, Walter Parseider, de los miembros fundadores el grupo Chicago, falleció 81 años de edad tenía Walter, que fue parte de los metales de la banda, siendo saxofonista tocó la flauta, el clarinete y eso en varias canciones. Ese grupo se forma en los años 60 en el sótano justamente de la casa de la madre de Walter Parseider, y aparece siempre en la alineación hasta el año 2018. De ahí pues empezó a tener problemas con el Alzheimer, empezó a luchar contra ello y pues del Salón de la Fama del Rock and Roll desde 2016 y gran herencia musical que nos dejó, porque bueno, obviamente él y la banda sigue. Vamos con un doble de lo que me indicaron para recordarlo. Primero, Just You and Me.

0: Hard to say I'm sorry. Aquí escuchamos algo de Chicago y de Walter para Senior, que por cierto falleció y hoy lo estamos recordando. Vamos a seguir con más. ¿Qué te parece si me voy aquí directo a los mensajes? Por acá me estaban pidiendo, a ver, déjame ver qué más me están pidiendo, porque tengo bastantes peticiones el día de hoy. Por aquí tenía algo, pues incluso audios también. Me estaban comentando algo por audio por aquí, a ver.
1: ¿Qué rollo, mi Charlie? Buenas noches, mi amigo. Hey, buenas noches.
0: Buenas noches.
1: Aquí andamos dando el rol, ya se la sabe, mi Charlie.
0: Como siempre.
1: El Lobo 106.1.
0: Gracias.
1: Un dobletito del Green Day, ya se la sabe, mi Charlie boy.
0: ¡Órale!
1: A ver si puede ponerme el, ya sabes, 21 grams. Uh-huh. Y Time of Your Life.
0: ¡Órale!
1: Saludos, mi amigo.
0: Que vayan esas dos. Ahorita más adelante te lo mando, sin duda alguna, porque tengo muchas peticiones. Miguel y Corina, saludotes. También con algo de Creedence, los saludo a ustedes. Por acá, ¿quién más? Bueno, Ceci, también saludos, que pedí algo de Madonna. Por acá me pedían algo de Arrested Development. Se está llenando la lista, pero bueno, eso no importa. Lo que sí interesa es que todo va a estar apareciendo poco a poco, así que no te desconectes.
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1: 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Ahora sí, entonces, Green Day, 2x1.

aquí estuvo Green Day con más y mejor música. Oye, pues llegaron muchas bendiciones más. Ceci, tu bloque de Madonna también viene en camino, pendiente. Yadira, hola Yadira, ¿cómo estás? Aquí viene tu canción, bueno, la primera del doble. Sí, es Bryan Adams y eso es Heaven. Estás a través del Lobo 106.1.

Brian Adams, también estaban encargando algo de Collective Soul, así que bueno, de todo un poco habrá. Poco a poco nos vamos a ir con más de todos los hits y todos los premios. Ricky enseguida para hacerse cargo de eso, así que quédate en sintonía. Y pues el complemento del doble, justo como Yadira lo había pedido, con eso voy a amarrar el programa de sugerencias por mi cuenta. Summer of 69 y Rick viene enseguida.

Más música en Cabina de Lobo 106.1, 9:11. Marca el reloj en la ciudad de Chihuahua. Tenemos por aquí bastantes canciones ya listas por escuchar. Es el miércoles de bloque, son dos canciones de cada artista. Para que estés por aquí al pendiente de lo que quieres escuchar y de cuándo sale tu canción solicitada, la vía de WhatsApp es la más sencilla para comunicarnos: 614-106-1074. Vámonos rápido con Madonna. Esto es True Blue. Lo escuchas con Rick al aire.

0: Más música en el Lobo 106.1. Cuéntame, ¿qué tienes en mente? ¿Con qué te gustaría seguir disfrutando de la noche? Tengo por aquí algunos cuantos bloques ya preparados para los siguientes minutos. Es Taylor Swift quien estará continuando con este ritmo nocturno. Contáctame a través de la vía de WhatsApp al número 614-1061-074. Cuéntame en qué mood estás hoy, cómo te pone este clima tan distinto. Ya cuando tenemos presencia de lluvia, la humedad, pues bueno, se siente todo diferente. A lo mejor te hace entrar en algún estado de ánimo diferente que te haga querer escuchar ciertas canciones en específico. Vámonos con más música. Estás escuchando a Rick al aire.
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Ya estoy de regreso en cabina de Lobo 106.1, son las 9:32, seguimos disfrutando de una excelente noche aquí en la ciudad de Chihuahua. Cuéntame qué tienes en mente para seguir disfrutando de estos 26 grados, ya con una sensación totalmente distinta, porque estamos disfrutando justamente de las últimas 2 horas y media que nos regala el miércoles. Y obviamente vamos a seguir con 2 canciones de cada artista, así es que vámonos con un doble a cargo de Creedence. ¿Qué te parece si nos vamos con esta petición aquí en el Lobo 106.1?

Ya estoy de regreso en Cabina de Lobo 106.1. Seguimos al tanto de tus canciones favoritas. Vamos a escuchar dos canciones de cada artista hasta que llegue la medianoche. Y lo que viene es un doble de Max Smith. Lo escuchas con Rick al aire.

Y ya estoy de regreso en Cabina de Lobo 106.1, justamente programando más de tus canciones solicitadas. El reloj marca las 9:45 y viene por aquí más de tu música preferida. Recuerda que la vía de WhatsApp es bastante sencilla para comunicarnos. Dime, ¿a qué artista tienes ganas de escuchar? Y tendremos un par de sus canciones al aire en este miércoles de bloques de Lobo 106.1.

Ya estoy de regreso en Cabina de Lobo 106.1. Iniciamos esta segunda hora en la cual estamos compartiendo tus canciones favoritas, dos canciones de cada artista por ser este miércoles de bloques. Y vamos a iniciar con una dinámica porque tengo cortesías para ti para esta noche, porque el viernes 19 de junio no te puedes perder The Rhythm of the Night, la retro party de los 70s, 80s y 90s con Robert Solís DJ en Ultra Bar Social Club en la calle Quinta, número 1207 en el centro de la ciudad. La venta de boletos puede ser llamando o enviando WhatsApp al número 614-370-7606. Y si quieres una cortesía doble, es muy sencillo lo que tienes que hacer. Mándame un audio de WhatsApp al 614-161-074. Dime tu nombre completo, coméntame que quieres esta cortesía y así de sencillo será tuya en breve. Así es que a participar y a disfrutar de las siguientes canciones que tenemos aquí en el Lobo 106.1.

0: Estoy de regreso en el Lobo 106.1. Recuerda que tenemos dinámica activa para que te ganes una cortesía para The Rhythm of the Night. 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Por ahí estará Robert Solís DJ con lo mejor de los 70s, 80s y 90s. Puedes comprar los boletos al 614-370-7606 y ganarte una invitación doble a través de la vía de WhatsApp de Lobo 106.1. 614-106-1074 es la vía de WhatsApp. Mira, por aquí ya está llegando uno de los audios. ¿De quién se trata este audio de WhatsApp?
1: Buenas noches, Rick. Me gustaría ganarme ese paseo doble para él. The Raven of the Night. Mi nombre es Luis Manuel Garrido. Me gustaría ir porque es la época maravillosa de mi vida. Y no esas discotecas. Ánimo y arriba en América.
0: Excelente, Luis. Bueno, esa no te la compro, con lo que cerraste por ahí tu audio. No te la compro porque nada más pierde la América y llegan como 300 mensajes tuyos para burlarte, pero te has ganado la cortesía de esta noche para que disfrutes muchísimo The Rhythm of the Night. Una cortesía doble vendrá enseguida. Por ahora, más música de Bruno Mars en el miércoles de bloques de Lobo 106.1.

0: Yo soy de regreso en cabina de Lobo 106.1. Ya tenemos el otro audio ganador de la noche. Sabremos quién se lleva la otra cortesía doble para la Retro Party por ahí con Robert Solís DJ. Recuerda que la cita es en el Ultra Bar Social Club, calle Quinta, número 1207, en el centro de la ciudad. Y es este viernes ya 19 de junio. Puedes comprar tus boletos al número 614-370-7606, ya sea por llamada o por la vía de WhatsApp. Checamos audio ganador. ¿De quién se trata?
1: Hola Rick, mi nombre es Santa Torres y yo quiero estar en la Retro Party. Bonita noche.
0: Así de sencillo es ganar en el Lobo 106.1. Saludos Sandra, ya te envié tu mensaje confirmando tu premio. Siendo las 10:26, nos vamos con un bloque más. Viene Hooters con esto que se llama Day by Day. Lo escuchas con Rick al aire.
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Estoy de regreso en cabina de Lobo 106.1. Atento a lo que quieres escuchar. Son dos canciones de tu artista o banda favorita. Ahora es a Damiano David quien viene a hacer lo suyo con un par de tus melodías solicitadas. Viene Born with a Broken Heart aquí en el Lobo 106.1. Escuchas a Rick al aire.

Pues esto fue Talk to Me aquí en el Lobo 106.1. Son las 10 y 44 minutos. Nos falta poquito para llegar a las 11. Ya me estaba adelantando un tanto, pero estoy por aquí recibiendo tus peticiones, los bloques que quieres escuchar en estos minutos. Y pues bueno, vamos a seguir con ello. Viene un doble a cargo de Will Smith. ¿Qué te parece si nos vamos con ello? Estás escuchando a Rick al aire en el Lobo 106.1.

Esto fue Men in Black, lo escuchaste aquí en el Lobo 106.1. Nos vamos rápido con el último par de canciones de esta segunda hora en la cual te acompaño. Y viene música fresca para que no te despegues de Lobo 106.1.

Estoy de regreso en Cabina de Lobo 106.1. Viene I Had Some Help, porque el bloque siguiente es por parte de Morgan Wallen. Lo escuchas con Rick al aire.

0: Ya estoy de regreso en el Lobo 106.1. Son las 11:20. Continúa el miércoles de bloques. Viene algo a cargo de Kool & The Gang. Lo escuchas con Rick Ryder.
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Estoy de regreso en cabina de Lobo 106.1. Vámonos con un bloque más para seguir disfrutando de la noche. Viene un doble a cargo de Calvin Harris. Se comienza con Satisfy. Lo escuchas con...

Esto fue Desire, lo escuchaste aquí en el Lobo 106.1. Vamos a seguir disfrutando de la noche. Viene música a cargo de Goo Goo Dolls ese miércoles de bloques de Lobo 106.1.

Estamos cerca del final de este miércoles de bloques. Son ya las 11:45 y había un bloque que había estado esperando algunos cuantos minutos, el momento en el cual podíamos disfrutarlo. Esto es a cargo de Nirvana. Es lo que vamos a escuchar a continuación aquí en el Lobo 106.1.

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1: Llegó el momento en el cual tengo que despedirme. Nos vamos con un bloque a cargo de Kendrick Lamar con esto llamado Not Like Us, y después finalizamos con Lover para que sigas disfrutando de la noche en el Lobo 106.1. Ya te dejé por ahí irme. Nos vamos con un bloque a cargo de Kendrick Lamar con esto llamado Not Like Us, y después finalizamos con Lover para que sigas disfrutando de la noche en el Lobo 106.1. Ya te dejé por ahí bastante música para que

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Todos muy, pero muy buenos días a toditita la República Mexicana. ¿Cómo está? La rola que escuchamos es Music for a Sushi Restaurant, for a Sushi Restaurant, de Harry Styles. Música para un restaurante de sushi. Así se llama la rola porque hoy es el Día Internacional del Sushi. ¿Le gusta el sushi? El de México es particular, o sea, es muy rico. A mí me encanta, pero no es el Japón. O sea, sí, no es sushi, es sushi. Como el de Mazatlán, el de Culiacán particularmente, el sushi. El sushi, ese es muy rico. Hay un par de restaurantes aquí. Pero es así monchoso, grandote, empanizado, con arrachera, chile serrano. Hay distintos tipos de sushi, ¿no? Ya los que son acá muy piquis, de eso no es sushi, que nos quema. Sí, marino, pero provecho. Si le gusta el sushi, hoy es día del sushi o del sushi. Hoy es día de la gastronomía sostenible. Hoy es día para contrarrestar el discurso de odio. Hoy es día mundial del cáncer del riñón. Hoy es día contra la incineración de basura. Y también hoy es día del picnic. Hay un día del picnic, sí, es hoy. 18 de junio, 169 días llevamos usted y yo, es el 169º día del año y nos quedan a usted y a mí 196 y se acaba el 2026. Pásela bonito, me da muchísimo, pero muchísimo gusto poderlo saludar. Son las 6:07, esto es MBS Noticias y estamos escuchando a Harry Styles con Music for a Sushi Restaurant, porque hoy es día del sushi.

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1: Hola, les saludo desde el Servicio Meteorológico Nacional de la CONAGUA y les informamos el pronóstico del estado del tiempo. La onda tropical número 8 se encuentra afectando el sur de nuestro país e incrementa el potencial de lluvias para esta región. Por otro lado, en el centro y en el norte de nuestro país, canales de baja presión sumados a los vientos de la parte alta de la atmósfera también mantendrán probabilidad de lluvia. Con estos sistemas se pronostican lluvias puntuales muy fuertes de 50 a 75 milímetros en Michoacán, Guanajuato, Querétaro, Guerrero, Oaxaca y Chiapas, así como lluvias puntuales fuertes de 25 a 50 milímetros en Chihuahua, Durango, Zacatecas, Aguascalientes, Jalisco, Puebla, Tlaxcala y Morelos. Para el resto del país, se prevén lluvias aisladas e intervalos de chubascos inferiores a los 25 milímetros. Aquí en la Ciudad de México se pronostica una temperatura máxima entre los 23 y 25 grados Celsius durante la tarde. Asimismo, se pueden generar chubascos con tormentas fuertes de 25 a 50 milímetros en este día. Para el Estado de México también se pronostican tormentas que pueden llegar a ser fuertes a muy fuertes, con valores de 50 a 75 milímetros durante esta tarde y principios de la noche. Reciban un cordial saludo y que tengan excelente día.
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2: A las 7:30 de la mañana, la presidenta Claudia Sheinbaum encabezará su conferencia de prensa matutina. A las 9 de la mañana, la Concanaco Servitur dirigirá el arranque y la primera compra de la gran escapada El Buen Fin del Turismo. A las 9:30 de la mañana, la diputada local del Congreso de la Ciudad de México, Diana Sánchez Barrios, dará una conferencia de prensa en la que hablará sobre las acusaciones que hizo en su contra la alcaldesa de Cuauhtémoc, Alessandra Rojo de la Vega. A las 10:30 de la mañana, la Secretaría de Ciencia, Humanidades, Tecnología e Innovación llevará a cabo la firma de la Carta de Intención del Clúster Nacional de Cómputo de Alto Rendimiento e Inteligencia Artificial. Al mediodía, la Conducef firmará el convenio entre la dependencia y CEPROBAN, una alianza contra el fraude. A las 19 horas se llevará a cabo el partido entre México y Corea del Sur en el Estadio Guadalajara. En Bruselas, los líderes de la Unión Europea iniciarán una cumbre de dos días en la que abordarán la situación en Oriente Medio. El presidente francés Emmanuel Macron recibirá al primer ministro libanés Nawaf Salam para consolidar el apoyo de todo el G7 a la recuperación de la plena soberanía de su país. El presidente de Rusia, Vladimir Putin, encabezará la cumbre Rusia-ASEAN en la que intentará responder a las amenazas de sanciones del G7. El director general de la Agencia Internacional de Energía Atómica, Rafael Grossi, dará una rueda de prensa en Ginebra. Y el expresidente de Estados Unidos, Barack Obama, inaugurará el Centro Presidencial Obama, que pretende conmemorar los años que pasó en la Casa Blanca.
3: 6 de la mañana con 10 minutos. Muy, pero muy buenos días a toditita la República Mexicana. Tenemos hoy harta cosa que comentar. Vamos a hablar, por supuesto, de la declaración de Donald Trump en el G7, no es menor, aunque sea Monris, doctor Monris, que dice ayer en el Congreso, no, es que por la elección de noviembre. La elección de noviembre la va a perder Trump, hombre, ellos ya lo saben también. Siempre los presidentes gringos pierden su elección intermedia. Esto va mucho más allá de la elección de noviembre. Sí. Yo sé que aquí van a minimizar todo, pero sí captamos lo grave de la situación. El tipo dijo, la presidenta Sheinbaum está asustada, los cárteles controlan a México, pero ya no lo dijo en la Casa Blanca, no lo dijo en su Truth Social, lo dijo en el G7, en la cumbre de países más importantes del globo. ¿Por qué Trump está pensando en eso en ese momento? En el marco de su acuerdo con Irán, ¿no? Que ya ni es acuerdo de paz, es un memorándum de entendimiento, a como les gustan los eufemismos en todos lados. Vamos a platicar de eso. Vamos a platicar también hoy de varias cosas que están en la palestra nacional. Le voy a contar de esta alcaldesa en Tenancingo, allá en el Estado de México, hija de su madre. Se autosecuestró la hija de su madre para volarle 40 millones de pesos al municipio. Ahorita le cuento la historia. Y vamos a platicar también, pues, de politiquerías, de todos los que están pidiendo licencia. Algunos en el verde no están de acuerdo en irse con Morena, pero ya dijeron que Morena se van a ir todos. ¿De qué más vamos a estar platicando hoy? De cultura y espectáculos. Ah, y además, pues, va a haber food. Va a haber food en la noche, hay food. Ayer, felicidades a Colombia, le fue muy bien. Qué buena fiesta hacen los parceros, hombre. Un abrazo ahí a los paisas, a los parceros. Qué buena fiesta hacen. Son muy respetuosos, además, o al menos a mí me tocó muy buena experiencia, creo. Muy bonito todo lo que hicieron ahí. Ganó Colombia 3-1 a Uzbekistán. Entonces se puso padre. Volvieron a pintar de amarillo el ángel de la independencia. O sea, me refiero por las playeras amarillas que llevaban. No les importó la lluvia. Qué padre, estuvo bonita la fiesta. Ojalá que hoy haya fiesta también en la noche. Va México contra Corea. Ay, está complicado porque también hay mucho amor a Corea aquí en nuestro país. Yo insisto, si eres BTS, ¿a quién le vas? Pues a Corea, ¿no? ¿O no? ¿O a México? Si por ahí tenemos algunas ARMYs o algunos ARMYs que nos estén escuchando, escríbanos. Yo creo que ahorita no, los ARMYs han de estar dormidos todavía, pero bueno, si por ahí tengo alguno, escríbame por favor, 5640-05-1025. Si eres ARMY, o sea, los que son ultra fans del BTS y del K-pop y esas cosas, ¿a quién le irías? ¿A México o a Corea? 614. Vámonos con información.
0: Estados.
4: A 4 días del homicidio del alcalde de San Miguel Amatitlán, Joel Bravo Martínez, la Fiscalía Estatal difundió un retrato hablado del principal sospechoso, quien presuntamente actuó solo. De acuerdo con las investigaciones, el agresor llegó en un taxi foráneo, ingresó al patio de la vivienda del edil y disparó en su contra, para posteriormente escapar en la misma unidad. Las autoridades pidieron apoyo de la ciudadanía para poder identificarlo.
0: Estado de México.
4: Las autoridades mexiquenses investigan a la presidenta municipal de Tenancingo, Nancy Nápoles, por presuntamente simular su autosecuestro ocurrido el pasado 31 de mayo. Según las investigaciones, el plan habría sido organizado desde febrero, presuntamente con la participación del esposo de la alcaldesa y su cuñado, con el objetivo de pedir 40 millones de pesos y así encubrir un desfalco de recursos públicos. Hasta el momento, 6 personas han sido detenidas, incluida la alcaldesa morenista.
0: Michoacán.
4: 7 adolescentes fueron rescatados en la región de Tierra Caliente tras haber sido presuntamente reclutados por grupos del crimen organizado mediante ofertas laborales engañosas. El aún fiscal estatal Carlos Torres Piña informó que 2 personas fueron detenidas cuando trasladaban a 3 de las víctimas.
0: Chiapas.
4: La diputada local de Morena, María Isabel Rodríguez, generó controversia tras declararse en contra de la diversidad sexual durante una sesión del Congreso del Estado. La legisladora refirió que la sociedad requiere en sí políticas públicas que guarden la dignidad, que haya una mejor sociedad con valores para los menores y adolescentes, quienes para ella son vulnerables. Sus comentarios fueron criticados por la red por la inclusión de la diversidad sexual, que los calificó como discriminatorios y exigió una disculpa pública.
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5: Coming through water, the sea, ocean, sea.
6: Las drogas llegan por agua y ahora vamos a enfocarnos en la tierra. Vienen por México. México ha perdido el control de su país. Los cárteles gobiernan México y es triste. La presidenta es una buena mujer, pero una mujer muy asustada. Los cárteles de la droga controlan México por completo.
7: Drug cartels are totally running Mexico.
8: Pero esto es un sí o un no sobre una acción militar en territorio mexicano.
6: Bueno, tomaríamos acciones militares si sentimos que es necesario para proteger a nuestra gente. No queremos hacerlo a menos que trabajemos con el gobierno de México, pero tenemos que reservarnos ese derecho.
9: Más allá de una opinión personal de alguien, puede ser representante del gobierno y nosotros pues tenemos que ser respetuosos con el presidente de los Estados Unidos. Que él vea a la Secretaría de Bienestar y si es necesario pues la revisión de la Secretaría de Anticorrupción, pero pues por lo menos tiene que haber un llamado de atención.
10: Advierto que en esta idea de que el Verde, Morena y PT vayamos juntos, yo hoy advertí que siempre que seamos cuidadosos, porque el tema del narco y los narcopolíticos en este país son una realidad.
11: Lo que se ha dicho sobre México no puede tomarse como una declaración más. Se trata de un señalamiento serio hecho frente a los líderes de las economías más importantes del mundo.
12: Es muy lamentable la situación que vive el país y hay que ponerle nombre a esto. Es producto de la imagen y de la inacción que dejó López Obrador. El mensaje de abrazos y no balazos es una oferta electoral a los criminales, así lo fue.
13: No, nada, ni un mensaje ni una llamada. Ha sido mediática la comunicación. El viernes pasado ella comentaba que yo tenía toda la seguridad, Sedena, Guardia Nacional y no sé cuánto. No sé quién le pasaría esa información porque no era así.
14: Es un momento muy difícil, muy crítico, de mucha angustia para todos nosotros. El tener a un ser querido, a mi padre, desaparecido y sin un rastro de quién se lo llevó, qué es lo que quieren, por qué se lo llevaron.
15: Se concede licencia al senador Raúl Morón Orozco para separarse de sus funciones legislativas. Se concede licencia a la senadora Imelda Castro Castro.
16: No queremos que un proceso interno sea un pleito interno. Por eso es muy claro el método. Será una encuesta la que define. Cuando antes se decidía por dedazo, por cuotas, por compadrazgos, por acuerdos populares, como lo ha hecho el PRIAN toda su vida, pues claro que había muchos pleitos internos.
17: Yo le calculo que serán unos 12 diputados en estos días que pidan licencia y como 22, 24 senadores que también lo harán.
18: Se redireccionarán las acciones del SAT a auditorías de operaciones de alto riesgo, ya que no habrá cabida para malas prácticas fiscales o diversas formas de evadir o eludir el cumplimiento de las obligaciones fiscales.
19: Eso tiene que marchen hoy al estadio. ¿Para qué? Me pregunto, ¿para qué? O sea, ¿qué sentido tiene la marcha? ¿Que para hablar con la presidenta? ¿Para qué quieren hablar con la presidenta si tienen toda mi representación, toda, absolutamente toda?
20: ¿Lo firmaron?
21: Está firmado, está firmado, está firmado en Versalles. Acabo de firmarlo.

0: 6 de la mañana con 20. Bienvenidas y bienvenidos. Estamos en MBS Noticias. Tenemos un programazazo por delante. Si me escucha a través de un podcast, qué gusto. Estamos en todos lados. Estamos rompiendo la barrera del tiempo y el espacio. Y también le aprecio sus comentarios, que comparta el podcast y que pues nos haga saber lo que piensa. Gracias. Estamos también en MBS Radio, en toda la familia, en vivo, en directo, en Dish, en Megacable. Estamos en el stream. Estamos en Exa, en La Mejor, en Globo, en todos lados. Le digo, hasta en la sopa. Vámonos con información porque hay mucho que comentar el día de hoy. Trump va contra México en el G7. ¿Quieren minimizarlo? La presidenta no creo que le vaya a entrar al tema. Ya ha señalado que no quiere responder muchas cosas. Dirá que respeta o que no se va a meter o que no quiere entrar en polémica. Dirá que hay cooperación. O sea, ya no sabemos el cuento de aquí y no sabemos el cuento de allá. El tema es que el cuento de allá va subiendo de nivel. Lo dijo Trump en el G7, enfrente de los países y de los mandatarios más importantes del planeta. Escuché a Trump. Coming through water, the
1: sea, ocean, sea. Las drogas llegan por agua, el mar, el océano. Las drogas han disminuido por el agua un 97% y más del 60% ha disminuido. Y ahora vamos a enfocarnos en la tierra. Vienen por México. México ha perdido el control de su país. Los cárteles gobiernan México y es triste. La presidenta es una buena mujer, pero una mujer muy asustada. Los cárteles de la droga controlan México por completo. Drug cartels are totally running
0: Mexico. Luego súmele que en una entrevista que le dan a Televisa Univisión, bueno, a N más Univisión, a Televisa al final de cuentas, con todo lo que representa Univisión, si es, me quiero meter ahí en Honduras, pues, pero bueno, se lo dan a Univisión y es importante también el medio en donde se da la entrevista. J.D. Vance habla de que pueden emprender acciones militares contra los cárteles en México.
2: We want to help the Mexican government and the people of Mexico.
1: Queremos ayudar al gobierno mexicano y al pueblo de México a reducir el poder de esos cárteles. Quiero decir, México es un país increíble. Las bellezas naturales, el ingenio de la gente, hay grandes beneficios económicos allí y la gente es simplemente increíble. Pero los cárteles son como un cáncer para México. Queremos ayudarlos a lidiar con eso.
3: Pero esto es un sí o un no sobre una acción militar en territorio mexicano.
1: Bueno, tomaríamos acción militares y sentimos que es necesario para proteger a nuestra gente. No queremos hacerlo a menos que trabajemos con el gobierno de México, pero tenemos que reservarnos ese derecho. Déjame darte un ejemplo muy concreto. Si hay un cártel de drogas mexicano que tiene un enorme cargamento de armas y fentanilo que está a punto de entrar a Estados Unidos y la única forma de detenerlo es ir tras ese cártel, por supuesto que iremos tras él. Nos encantaría trabajar con el gobierno mexicano, pero tenemos que defender a nuestra gente.
0: Ahora, esto que vemos es un adelanto de una entrevista que va a publicarse en las siguientes horas en N más Univisión y en donde quién sabe qué más cosas dice J.D. Vance. Así que esto es nomás para abrir boca. Ay, nanita. A ver qué dice la presidenta. Yo creo que no se va a meter. Yo creo que va a decir que respeta, que no está de acuerdo, que hay cooperación. O a lo mejor y sí, y llega con espada desenvainada y entra en una muy buena controversia el día de hoy. Espérame tantito porque hay más. Trump habló en el G7 del T-MEC. Él no quiere renovarlo, pero sabe que lo tiene que renovar porque al final se niega a decir si lo va a firmar o no lo va a firmar. Y la neta es que parece que sí lo va a firmar, casi que con manita de puerco, pero lo va a firmar. Es Trump.
3: ¿Cuánto tiempo espera que duren las negociaciones o la revisión del T-MEC?
1: Bueno, es algo que para mí creo que estamos mejor sin él, para serles honesto. No soy muy fan de él. Me gustaba porque nos sacó del TLCAN. En otras palabras, después de 6 años tuvimos que cerrarlo. Nos sacó del TLCAN. Eso es lo que más me gustó. Nos va mejor sin un acuerdo.
3: ¿Quiere dejarlo en la fase de renovación?
1: Prefiero dejarlo sin firmar. lugar. Prefiero que se rescinda.
3: ¿Prefiere que se rescinda? Son cosas diferentes. Solo quiero que quede claro.
1: Prefiero no tener el acuerdo, pero podría firmarlo. Pero prefiero... Mira, a nosotros nos va mejor como país si no tenemos un acuerdo. Así que además de todo lo demás, preferiría no tener el acuerdo, pero estoy abierto a hacerlo. Ya veremos qué pasa.
0: Le digo, un poco manita de puerco, al final de cuentas parece que va a tener que firmarlo. Él quisiera que no, pero pues es que sí es bien importante para la economía gringa también. Esa cuestión ahí, no, de mucha inestabilidad, en donde hay mucha vaguedad en el discurso de Trump, pues es clarito. Creo yo que al final pues va a terminar por firmarlo, como lo creen muchísimos expertos. ¿Yo qué? Porque leo a estos expertos, porque entiendo, los escucho. Pues me uno a todos los que están señalando que muy probablemente lo va a terminar por firmar. Ojalá que sí, porque es bien importante para Estados Unidos. Oiga, en otros temas, la CENTE ayer hizo un desgarriate en la Ciudad de México. Dieron portazo a un metro y aún así los reciben, aún así les ponen alfombra roja en Gobernación. Hay algo que a mí me súper indignó con estos vándalos. Los llevaron en ambulancia. ¿No vio el video? Ahí está en mi red social, en Luis Cárdenas MX. Los llevaron en una ambulancia. Ay, para que no tengan bronca de tráfico. Iban atrás ahí con las puertas abiertas. Ay, ¿por qué? ¿Por qué somos rehenes de unos vándalos? Ah, sí, porque son importantes electoralmente hablando. Rocío Méndez, buen día.
4: Gracias, Luis. Buenos días. Luego de 3 horas de discusiones con autoridades federales y considerar insuficiente la respuesta a sus demandas centrales como la abrogación de la ley del ISSSTE 2007, la Comisión Nacional Única de Negociación de la Coordinadora Nacional de Trabajadores de la Educación enfatizó que su huelga se mantiene. Más adelante, más información.
0: Y bueno, Alberto Zamora, cuéntanos, dieron portazo en el metro General Anaya. ¿Y quién cree que va a pagar los daños? Exacto, usted y yo. Adelante, Alberto.
5: Luis, buenos días. Integrantes de la CENTE cumplieron su amenaza de volver a intentar llegar hasta el Estadio Ciudad de México para exigir al gobierno que se atiendan sus demandas. En esta ocasión, los contingentes se dividieron para tratar de conseguirlo. Se colocaron en Acoxpa, Calzada de Tlalpan, Avenida de la Imán y la zona de hospitales. Sin embargo, la policía capitalina dispuso un fuerte operativo de seguridad para impedirles el paso. Y además, los uniformados encapsularon a los contingentes para evitar que burlaran el cerco. Los detalles más adelante.
0: En 2 autos de estos vándalos, me niego rotundamente a decirles maestros, porque hay muchos maestros en este país que lo valen, pero en 2 autos de los vándalos de la CENTE, policías les decomisaron mazos y una barreta de metal, cuetones, palos y tubos.
6: Y aún así nos quieren revisar la camioneta para poder a ver qué siembran aquí y acusar a la CETEC de que están violentando. Y si esto no es hostigar la protesta social, entonces ¿qué será? Compañeros de la CETEC, fíjense cómo tienen a nuestro compañero del sonido. Y estamos revisando, compañeros de la CENTE, estamos viendo de que aquí los policías están llegando a encapsular. Estamos libres de grabar porque es la página oficial de la CETEC. Miren cómo están. No. Miren, fíjense cómo están haciendo. Mira, me están golpeando. Nos robaron.
0: Ah, todavía se hacen víctimas los vándalos. ¿Sabe dónde los tendrían que tener? En la cárcel. Ay, nos están revisando. Traes cuetones, carnal. En un estadio mundialista, en una sede mundialista. Eres un terrorista. En la cárcel deberían de estar. Pero bueno, gobierno dócil que no quiere ser Díaz Ordaz, dicen. Mientras tanto, los que sí están fregados son los comerciantes en el centro histórico y les mando un abrazo porque está horrible la situación. No van a aguantar más. Ya dicen, no, está peor que pandemia, no podemos aguantar. Negocios quebrados, inversiones. Todo al carajo por la CENTE. Juan Carlos Alarcón.
7: ¿Qué tal, Luis? Gracias, buenos días. El Centro Histórico no soportaría una asfixia más de la Coordinadora Nacional de Trabajadores de la Educación, aseguraron empresarios de esta zona. El momento económico y comercial es el peor desde la pandemia y señalan que están dispuestos a defender las calles si el plantón se vuelve a extender o a ocupar los puntos donde ya no están. Más detalles en un momento.
0: En otras noticias, Morena abre convocatoria para aspirantes a gubernaturas en el 2027. Nada más para gubernaturas han levantado la mano 75 personas. 75 personas. Ayer comenzó la inscripción. Tienen hasta el 22 de junio. El 22 de junio van a venir pues por ahí los cierres y vienen también pues algunas otras fechas. Va a haber una encuesta que se va a dar por ahí de julio, 20 de julio más o menos. Y se inscribió Félix Salgado Macedonio, parece que sí se va a meter. No, que no se puede. Le habían dicho que no, le vale. Y otros también que están ahí, de compadrazgos, hijos, sobrinos, primos, ya sabe. Todo queda en familia, como si fueran una monarquía. Es impresionante la cantidad de personas que se han inscrito. Y la presidenta nacional de Morena, Ariadna Montiel, afirmó que la alianza les ha permitido impulsar cambios profundos en el país. Es cierto, en muchos casos quizá para mal, pero sí, de que ha habido cambios, ha habido cambios. Es Ariadna Montiel.
8: Es un proceso, insisto, de refuerzo al proceso organizativo en el territorio y de cada uno de nosotros como partidos políticos.
0: Oiga, pero es que van juntos en los 17 estados, PAN verde, Morena y PT, no, pues el PAN no cuenta, ¿no? El PAN ya ni desabrido sabe. Bueno, van juntos, verde, PT y Morena, pero no todos en el verde están de acuerdo. Es el caso del senador Luis Armando Melgar, que dice, oye, ¿nos conviene aliarnos con un narcopartido? Escuche.
9: Advierto que en esta idea de que el Verde, Morena y PT vayamos juntos, yo hoy advertí que siempre que seamos cuidadosos, porque el tema del narco y los narcopolíticos en este país son una realidad, y abanderar, ahora sí que tanto peca el que mata a la vaca como el que le detiene la pata. Entonces no hay que hacer cosas buenas que parezcan malas.
0: Hablando de narcopartidos, el INE le ordenó al PAN y a Jorge Romero el retiro de publicaciones en Internet donde se hace referencia a Morena como narcopartido. Ah, bueno, chido. Ya con eso ya no es narcopartido, ¿no? Ya con eso ya no tenemos desaparecidos, muertos. Ya con eso ya no hay indictment desde los Estados Unidos ni tampoco una acusación contra el gobernador por narco Rocha Moya. El INE le pide al PAN que no le diga Morena narcopartido, no se lleven así. Qué bonito país. El Banco del Bienestar aclara que las sanciones de la Comisión Nacional Bancaria y de Valores no afectan los recursos de los programas sociales. La verdad es que no, son 4 millones de pesos, no es mucho dinero con el cual están multando al Banco del Bienestar. Lo importante es que el Banco del Bienestar pues haga caso de la razón por la cual lo están multando, porque se puede lavar dinero a través del Banco del Bienestar. Y el Banco del Bienestar pues respondió ahí con respuesta a 4 teras de que todo es un complot y ya sabe. Parece que ya tomaron cartas en el asunto y ya se van con cosas más serias. Citlali Sáenz, buen día.
10: ¿Qué tal, Luis? Buenos días a ti, buenos días también a nuestros amigos del auditorio. El Banco de Bienestar aclaró que las sanciones de carácter administrativo que fueron impuestas por la Comisión Nacional Bancaria de Valores debido a fallas en sus controles durante 2023 no implican la existencia de daño patrimonial a los usuarios ni afectaciones a los recursos de los programas para el bienestar. La Institución de Banca de Desarrollo, que es el principal dispersor de recursos de programas sociales del gobierno federal, sostuvo que las sanciones de la CNBB corresponden a observaciones de carácter administrativo. Dijo que los señalamientos ya fueron atendidos mediante acciones de fortalecimiento de los procesos internos, controles operativos, gestión de riesgos y mecanismos de supervisión institucional. Pero Luis, los detalles los tendremos más adelante.
0: Gracias, Itlali. La presidenta de la República felicitó ayer al Gabinete de Seguridad por el día con menos homicidios.
11: Es Es un trabajo muy importante el que hace el gabinete, desde atender las causas hasta detener delincuentes. Y eso ha logrado una disminución de casi el 50% en los homicidios. Tanto que hoy hasta les aplaudí, porque en el gabinete de seguridad, porque 27 homicidios en un día, pues no se había visto en México por lo menos 13, 14 años.
0: Detienen en Colima al Baldo, presunto narcotraficante ligado al cártel del Golfo y exintegrante del cártel Jalisco Nueva Generación. Y fíjense nada más que Estados Unidos estaría buscando un acuerdo con Caro Quintero, tal cual como lo escucha, un acuerdo de culpabilidad. El juicio está fijado para Caro Quintero el próximo año, en marzo del 2027. Pese a los cargos, pese a que Caro Quintero está acusado de haber asesinado a Kiki Camarena en 1985, podrían estar buscando un acuerdo para ahorrarse el juicio contra Caro Quintero. El Samar

0: sede. También han acudido a los entrenamientos y todo con la finalidad de demostrarles el cariño y admiración que les tienen. Han entonado también el tradicional Cielito Lindo, han coreado los nombres de muchos de los seleccionados y no han desaprovechado, por supuesto, la oportunidad para intentar obtener una fotografía o un autógrafo. En las calles también ya se observa la fiebre mundialista. Muchos traen puesta la camiseta de la selección mexicana. Otros ya hacen fila desde temprano para ingresar al fan festival que transmitirá el partido, mientras que algunos más han optado por seguir el encuentro en bares o plazas comerciales. Luis, todos los detalles te los presento más adelante. Buenos días.
1: Vamos a una pausa. Estos son los titulares del planeta.
2: Titulares del mundo. Times, Estados Unidos.
3: Trump arremete contra los críticos del acuerdo a medida que se conocen los detalles.
2: Washington Post, Estados Unidos.
3: Trump promociona su pacto con Irán.
2: El País, España.
3: Zapatero declara que no influyó en el rescate, pido confianza.
2: Le Monde, Francia.
3: G7, los europeos vuelven a centrar la atención de Trump en Ucrania.
2: The Guardian, Reino Unido.
3: El equipo de Burnham convence a los ministros para que no dimitan para evitar el caos.
2: Der Spiegel, Alemania.
3: Siempre me culpo a mí mismo.
2: Corriere della Sera, Italia.
3: Irán, los 14 puntos del acuerdo.
2: Folha de São Paulo, Brasil.
3: El Banco Central reduce el tipo de interés Selic en un 0.25% hasta el 14.25% anual, dejando abierta la posibilidad de futuras reducciones de tipos.
2: El Clarín, Argentina.
3: Los aliados de Milei le ponen plazo para que se vaya a dormir.
2: Al Jazeera, Medio Oriente.
3: Israel continúa los ataques contra el Líbano tras la firma de un acuerdo entre Estados Unidos e Irán.
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4: Son ya las 6 de la mañana con 38, aquí en el Lobo 106.1. Temperatura 21 grados centígrados.
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0: 6 de la mañana con 40 minutos aquí a través de Lobo 106.1. Temperatura 21 grados centígrados.
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0: Primeras Planas. El Universal.
1: Hasta muertos cobran en escuelas de la CENTE. La Auditoría Superior de la Federación ha detectado desde 2018 anomalías en el manejo de recursos para la nómina y la operación de las escuelas de la SEP. El daño al erario asciende a 1,000 millones de pesos por financiamiento de trabajadores no identificados y pagos a maestros ausentes y a personal docente o administrativo ya fallecido. Estas irregularidades se dan principalmente en entidades donde la CENTE tiene mayor fuerza: Michoacán, Oaxaca, Chiapas y Guerrero.
0: Milenio.
1: Trump y Vance ponen asteriscos al acuerdo con Irán hacia la paz. El documento considera 300,000 millones de dólares para reconstrucción de la nación islámica y freno a planes nucleares. Pero Estados Unidos aclara que no aportará ni 10 centavos.
0: Reforma.
1: Falla también el tren ligero. Invirtió Brugada 2.387 millones de pesos en su modernización. Tras la reinauguración el 11 de mayo, suma 6 suspensiones, incluso en el Mundial.
0: Excelsior.
1: Reabren Hormuz, Irán promete diluir uranio. Frenan sanciones a petróleo iraní. Estados Unidos e Irán firmaron un pacto temporal para poner fin a la guerra. Prevé 60 días de negociación y un fondo para la reconstrucción al llegar a un acuerdo definitivo.
0: Animal político.
1: CENTE y SEGOB sin acuerdo por abrogar ley ISSSTE. Habrá impacto en finanzas, reitera Rosa Isela.
0: La Jornada.
1: Tienen ganancias récord empresas dueñas de Afore. Entre enero y mayo, las utilidades de 10 firmas ascendieron a 7.753 millones de pesos. La cifra es 21% mayor a la reportada en el mismo periodo del año pasado con SAR.
0: El Financiero.
1: Mantiene Fed tasa, pero avisora alzas. Sello Warsh, en su primer reunión, reafirma enfoque en la estabilidad de precios.
0: El Economista.
1: Kevin Warsh debuta en modo halcón al frente de la Reserva Federal. Bolsas en Wall Street cayeron tras el anuncio. Peso se deprecia, deja sin cambios la tasa de interés en 3.5 a 3.75% y se compromete a mantener la inflación sin cambios.
0: Reporte Índigo.
1: 2027, Morena marca el arranque. Morena, PT y Partido Verde abrieron la convocatoria para definir a los coordinadores estatales de defensa de la transformación en las 17 entidades que renovarán gubernatura. El proceso contempla encuestas, separación temporal de cargos públicos y reglas para evitar actos anticipados de campaña.
0: El Sol de México.
1: La violencia no se mide solo en cifra de homicidios. Iglesia alerta por desplazamientos. Obispos y diócesis reportan que en 5 estados la comunidad huye tras amenazas.
0: La Prensa.
1: Andan armados. Elementos de la Secretaría de Seguridad Ciudadana decomisan mazos, tubos metálicos, una batería, palos y cohetones a integrantes de la CENTE que se movilizaban rumbo a las inmediaciones del estadio en la Ciudad de México.
0: La Crónica.
1: Corea del Sur rebasó en economía a México hace 3 décadas y la brecha crece. ¿Qué se puede aprender de la Revolución K, que ha convertido al país asiático en un modelo a seguir en el mundo?

con 44 minutos. Decía el gran Jiddu Krishnamurti, él es un pensador y un orador indio: no es buen signo de buena salud estar bien adaptado a una sociedad profundamente enferma. Le repito la frase, a mí me parece maravillosa: no es buen signo de buena salud estar bien adaptado a una sociedad profundamente enferma. Y yo creo que es algo así lo que nos está pasando. Nos estamos acostumbrando a lo malo. Nos estamos acostumbrando a cosas indecibles, aberrantes. Eso no es normal. No es normal que haya esa violencia. No es normal que haya esa corrupción. No es normal que haya esos chantajes. No es normal. Por eso, pues así lo advertía este gran pensador indio: cuidado, porque estar tan bien adaptado a algo tan malo seguramente tiene que ver, pues, con que tú estás malo, con que tú estás enfermo, con que estamos enfermándonos. No es buen signo de buena salud estar adaptado a una sociedad profundamente enferma. Soy Luis Cárdenas, pásala maravillosamente bien. Disfruta mucho, vive mucho, quiérete mucho, date un gran abrazo, vales un friego simplemente por estar, por respirar, por existir. Y recuerda que en esta vida absolutamente todo se transforma. No somos los mismos ni siquiera de hace 5 minutos. Así que tranquilo, todo pasa. Y esto también pasará. 6:46.

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1: La presidenta de México, Claudia Sheinbaum, felicitó a los nuevos beneficiarios del programa Vivienda para el Bienestar en Puebla. Dicho programa plantea entregar a nivel nacional 1.8 millones de casas durante el presente sexenio a trabajadores que ganen menos de 2 salarios mínimos. El subsecretario de SEDATU, José Antonio Iracheta, recordó que la meta para Puebla creció de 48.000 a 75.000 viviendas, donde el Infonavit está a cargo de construir 45.000 casas, mientras que Conavi realizará 20.000 y Fobiste 9.386. La investigación que desarrolla el Instituto Mexicano del Seguro Social en sus unidades médicas y sedes dedicadas al desarrollo de protocolos científicos logró el reconocimiento internacional a través del SCI Mago Institutions Ranking 2026, al obtener el tercer lugar a nivel nacional y alcanzar el noveno sitio a nivel Latinoamérica. El ranking evalúa el desempeño de instituciones que desarrollan actividades de investigación científica y desarrollo tecnológico, incluyendo entidades gubernamentales, instituciones de salud y universidades. El IMSS afirmó que se continuará impulsando la investigación traslacional en beneficio de la atención que se brinda a los pacientes con el descubrimiento de más y mejores tratamientos, terapias, pruebas de predicción y precisión científica que puedan derivar en patentes para una mejor atención. En seguimiento al Programa Nacional de Tecnificación del Campo, impulsado por el Gobierno Federal para usar el agua de manera más sustentable en el sector agrícola y fortalecer la soberanía alimentaria nacional, la Conagua en el estado de Colima construye la presa derivadora Armería, que permitirá garantizar el abasto de agua para 2.922 hectáreas agrícolas de 487 productores. Como parte del proyecto se destinan más de 270 millones de pesos y se avanza en la construcción de la presa, que será de tipo flotante y tendrá una cortina vertedora de 150 metros de longitud. Además, tendrá la capacidad de destinar 156 mil litros de agua cada minuto en beneficio de pequeños propietarios y usuarios de los ejidos Armería, Cuyutlán e Independencia. Para MBS Noticias, Paola Hinojosa Mira.
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2: Son ya las 6:50 de la mañana, aquí a través de Lobo 106.1. Temperatura 21 grados centígrados. 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
2: 6 de la mañana con 52, aquí en el Lobo 106.1. Temperatura 21 grados centígrados.
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4: Reforma, Templo Mayor.
5: No mentir, no robar y no traicionar. Dice el lema de Morena, pero lo que hizo la alcaldesa de Tenancingo y dirigente estatal morenista, Nancy Nápoles, dejó eso hecho polvo. Para tratar el desfalco en la alcaldía bajo su cargo, por 40 millones de pesos, urdió un ingenioso plan con su familia. Maquinó un autosecuestro en el que los plagiarios casualmente exigían un rescate de 40 millones de pesos. Así que cuando tuviera que rendir cuentas al pueblo bueno, les iba a decir que ese dinero faltante fue ocupado para pagarle a los secuestradores y que la dejaran en libertad. Afortunadamente, la Fiscalía Estatal descubrió el engaño y la detuvo. Ahora, no más falta que reintegre el dinerito.
6: Bajo reserva del Universal.
7: Fuera de toda lógica, el senador de Morena, Enrique Insunza, acusado por Estados Unidos de vínculos con el narcotráfico, salió a las redes sociales a anunciar que no solicitará licencia y que se mantendrá en su función legislativa hasta 2030, cuando concluye su mandato. Nos hace notar que, con aires de soberbia, el legislador sinaloense mandó su mensaje, cuyo destinatario no era el Senado, pues todo parece indicar que su principal objetivo fue avisar a Morena que no cuenten con él para participar en el proceso que iniciará la próxima semana para elegir a los candidatos morenistas a las gubernaturas en disputa en 2027. Insunza, como exsecretario de gobierno de Sinaloa y parte del equipo del también señalado por Washington, Rubén Rocha Moya, había sido mencionado entre los aspirantes a la gubernatura de ese estado. Nada más faltaba, nos dicen, que con tremendo señalamiento sobre su persona, aún pretende a buscar la gubernatura y brincar del fuero de senador al fuero de gobernador.
8: Confidencial, el financiero.
5: Vaya negocios que se están creando con el Mundial. Resulta que policías auxiliares de la Ciudad de México detuvieron a un joven de 24 años por presuntamente rentar su acreditación que le daba acceso al Estadio Azteca. La persona fue detenida debido a los anuncios que publicaba en las redes sociales y un representante del área jurídica de los organizadores del Mundial pudo contactar con él. No cabe duda que por creatividad no paran los emprendedores.
8: Trascendió de Milenio.
7: Que aunque se les dijo de mil formas desde presidencia y la cúpula de Morena que no pasará el nepotismo, el PVM no cede y se aferra a llevar a la senadora Ruth González, esposa del gobernador de San Luis Potosí, como aspirante al relevo en ese estado. Mientras que el también legislador Félix Salgado Macedonio metió más ruido con su solicitud de licencia, con lo que dejan entredicho su palabra en el sentido de que acataba las normas guindas y abriendo la posibilidad de apuntarse para suceder a su hija Evelyn en el gobierno de Guerrero.
8: Razones de la razón.
5: Y nos hacen ver que claramente el de Manuela López Narváez, prima del expresidente López Obrador, no ha sido el mejor timing. Y es que, obviando su calidad de funcionaria federal, decidió lanzarse con todo contra el presidente de Estados Unidos, al que llamó tirano, misógino y un tipo asqueroso. Así, como si nada fuera a pasar. Se critica que por la cabeza de la delegada del bienestar en Chiapas no pasó la idea de que debía tener una poca de contención. Sobre todo cuando en la Casa Blanca, como se vio ayer, tienen a México entre ceja y ceja. Y lo menos que hace falta es que alguien le arranque un bigote al tigre. El caso es que lo que ya obtuvo Manuela fue una desautorización por parte de la presidenta de la República. Obviamente no representa el sentir del gobierno de México, que más allá de una opinión personal a alguien, pues es representante del gobierno y nosotros tenemos que ser respetuosos con el presidente de los Estados Unidos, refirió. Ahora se tendrá que correr una investigación para ver si la funcionaria incurrió en algún tipo de falta y sancionarlo. Lo principal, nos comentan, es que se ha mandado el mensaje de que la estrategia de cabeza fría es para todo el gobierno, para todos.
8: Pepe Grillo de Crónica.
7: Por fortuna, esta vez la referencia no tiene nada que ver con la seguridad pública o el crimen, sino con esa presencia, siempre grata, de los amigos sudamericanos en la Ciudad de México. En la comunidad colombiana radicada en México ya se hablaba de una enorme oleada de sus paisanos que venían a los partidos, pero lo visto en el Ángel de la Independencia y en el camino al estadio ha sido espectacular. Estos son los momentos por los que vale la pena un evento de esta naturaleza.
8: Rayuela de la Jornada.
5: A ese señor lo apoyan menos de 50% de sus ciudadanos. A ella, más de 70%.
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2: 6:58 a través de Lobo 106.1. Temperatura 21 grados centígrados.
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1: 7 de la mañana con 2 minutos a través de Lobo 106.1. Temperatura 21 grados centígrados.
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3: Pero decides hablar de México. Habrá quien diga que a pregunta expresa, ¿no? Y cuando te preguntan sobre México, respondes esto. Escuche usted, es Donald Trump.
4: Coming through water, the sea, ocean, sea.
5: Las drogas llegan por agua, el mar, el océano. Las drogas han disminuido por el agua un 97% y más del 60% ha disminuido. Y ahora vamos a enfocarnos en la tierra. Vienen por México. México ha perdido el control de su país. Los cárteles gobiernan México y es triste. La presidenta es una buena mujer, pero una mujer muy asustada. Los cárteles de la droga controlan México por completo.
4: Drug cartels are totally running Mexico.
3: Donald Trump no es precisamente el hombre más diplomático del mundo, o al menos no en la diplomacia tradicional. Es un tipo sumamente agresivo. Y uno se pregunta por qué Trump está pensando en esto en el momento de estar frente al G7. Habiendo tantos temas en la mesa, ¿por qué enfocarse tanto en México? Ok, a lo mejor un hecho aislado, a lo mejor nomás fue porque sí. Coincidencia, fue la pregunta. Pero luego resulta que horas después de la declaración de Trump, el presidente, vicepresidente J.D. Vance, pues otorga una entrevista a N+, Univision, una entrevista con una periodista, Calderón, y dice esto. Escuche usted a J.D. Vance.
6: We want to help the Mexican government and the people of Mexico.
5: Queremos ayudar al gobierno mexicano y al pueblo de México a reducir el poder de esos cárteles. Quiero decir, México es un país increíble. Las bellezas naturales, el ingenio de la gente, hay grandes beneficios económicos allí y la gente es simplemente increíble. Pero los cárteles son como un cáncer para México. Queremos ayudarlos a lidiar con eso.
7: Pero esto es un sí o un no sobre una acción militar en territorio mexicano.
5: Bueno, tomaríamos acciones militares si sentimos que es necesario para proteger a nuestra gente. No queremos hacerlo a menos que trabajemos con el gobierno de México, pero tenemos que reservarnos ese derecho. Déjame darte un ejemplo muy concreto. Si hay un cártel de drogas mexicano que tiene un enorme cargamento de armas y fentanilo que está a punto de entrar a Estados Unidos, y la única forma de detenerlo es ir tras ese cártel, por supuesto que iremos tras él. Nos encantaría trabajar con el gobierno mexicano, pero tenemos que defender a nuestra gente.
3: Tengo en la línea al periodista y analista político Esteban Román. Querido Esteban, te ha ido súper bien como siempre ahí en tus redes, en TikTok particularmente. Te sigue una cantidad impresionante de gente y te aprecio que me tomes la comunicación el día de hoy y nos cuentes un poco qué opinión te merece la declaración de Trump y luego el timing en donde se presenta el adelanto de esta entrevista de Univision N+ con la periodista Ilia Calderón y J.D. Vance, ambos hablando sobre México, ambos hablando sobre la necesidad de pues una especie de, no sé, si incursión terrestre, ya un asunto como objetivo militar. ¿Qué ves en todo esto, Esteban? Buen día.
8: Sí, gracias, Luis. Buen día. Pues lo que veo es que esta es una confirmación más de que lo que dice la presidenta Sheinbaum, la versión pública que ha querido dar, ¿no? De que esto no es Donald Trump, esta no es una prioridad de la Casa Blanca, sino más bien es ahí alguna oficina perdida en el Departamento de Estado la que ha realizado todas estas acciones en contra del gobierno mexicano. No es así. De hecho, si vemos históricamente, el Departamento de Justicia de Estados Unidos suele ser relativamente independiente a la Casa Blanca. Esta es una de las primeras veces, o más bien una de las únicas veces en la historia, en el que el Departamento de Justicia realmente es un aliado, un brazo ejecutor del Ejecutivo de la Presidencia en Estados Unidos. Entonces, decir que esto lo hace algún burócrata ahí en el Departamento de Justicia, esto es ridículo. Esto realmente es una instrucción y es algo que está buscando Estados Unidos, está buscando Donald Trump ejercer en México. Y sobre esto de las operaciones terrestres, claramente se refiere al tipo de cosas que no quiere Morena que se realicen, como el operativo al narcolaboratorio en Chihuahua por el que están persiguiendo a Maru Campos, ¿no?
3: El hecho de que haya sido en el G7? Entiendo que fue una pregunta al final de cuentas, porque estaba respondiendo en una rueda de prensa, pero que el mensaje se dé en un foro tan importante, en el marco del acuerdo con Irán, en el marco del debate también que hubo de IAS, que fue interesante, digo, no tuvo tanto eco, evidentemente, como este tema de México aquí en México, pero se habló de muchas cosas. Que lo haya dicho así, que se haya referido a Sheinbaum, y conociendo también el carácter y la visceralidad de Donald Trump, ¿cómo lo lees?
8: Sí, me parece que él hubiera podido diferir la pregunta, él hubiera podido simplemente decir, bueno, ese es un tema en el que estamos atendiendo, pero tenemos otras prioridades, ¿no? Está, por ejemplo, la continuación de Venezuela, está Cuba, que se ha especulado mucho que podría ser su siguiente objetivo. Sin embargo, el hecho de que amplíe tanto alrededor de Sheinbaum, Sheinbaum específicamente y de México en particular, me parece que esto hace que realmente sería un beneficio político, creo, para ellos, para su base electoral estadounidense, que ellos fueran en contra de México. Ahora, lo que la oposición debería aquí prestar atención es el hecho de que, como tú bien apuntas, esto proviene de preguntas. Para que realmente el gobierno de Estados Unidos ponga más el dedo en la llaga en esto, tendría que ser un tema más interesante políticamente dentro de Estados Unidos este de México, y ese es el beneficio que tiene Claudia Sheinbaum de momento, que a la derecha estadounidense, con mucho y que no les gusta México, sigue sin ser un tema prioritario. Rara vez encuentras a México como trending topic en Estados Unidos. Entonces es ahí donde la oposición tendría que ver que se les podría acabar rápido. Claro. Esto de Estados Unidos poniendo prioridad sobre México, si no lo hacen interesante para Estados Unidos.
3: Esto es bien interesante porque aquí la oposición también considera que todo esto es una bandera y que tienen toda la fuerza y que Estados Unidos va a venir a acomodar las cosas y se va a ir contra Morena y los narcopartidos, y la verdad es que, pues sí, bien lo apuntas, o sea, hay muchos temas en la mesa. Déjame cerrar a reserva de que podamos seguir conversando más adelante, Esteban, siempre es un honor platicar contigo. Hablemos del real trending topic en el mundo, que es el acuerdo de paz entre Estados Unidos e Irán. ¿Qué ves en este? Es que no es un acuerdo de paz, es un memorándum, ¿no? Una especie de cese al fuego a 60 días. ¿Qué ves? ¿Qué gana Estados Unidos? ¿Qué gana Irán? ¿Y cómo queda el planeta?
8: Sí, mira, apenas hoy, bueno, ayer, más bien tiempo.
3: Ayer por la tarde. Irán,
8: ¿no? Sí, conocimos realmente la versión oficial del acuerdo. Y sí es alarmante para Estados Unidos. De hecho, muchos senadores, incluso senadores republicanos, están alarmados del resultado de esta negociación, porque básicamente lo que está diciendo es entregándole a Irán recursos, 300 mil millones de dólares en inversiones, que no es dinero, digamos, del taxpayer, del votante, del ciudadano estadounidense, pero finalmente sí es dinero que va a terminar en las arcas de la Guardia Revolucionaria Islámica, que es el que gobierna Irán en este momento. Entonces, si tal cual está el acuerdo, pasa y sucede todo lo que está ahí, Irán va a estar en mejor posición de la que estaba en el tan criticado acuerdo entre Obama y la República Islámica, que hizo que básicamente Trump mismo dijera, pues, ¿por qué no simplemente les entregamos el dinero y ya? Esto es un pésimo acuerdo para Estados Unidos, y básicamente está revelando que en este juego de paciencia de quién aguanta más el bloqueo, si Irán el bloqueo naval estadounidense o si Trump el aumento de precios en Estados Unidos, se nota que Trump se rindió primero.
3: Gana Irán, al final de cuentas, o sea, hay más paciencia allá. El mundo está desestabilizándose económicamente y termina por ganar Irán, ¿no? En esta primera etapa, aunque sea.
8: Sí, sí. Digamos, hay que decirlo, esto no es un acuerdo en el que ¿no? Ya fue definitivo. Es un acuerdo de entendimiento para negociar los próximos 60 días.
3: Es un cese al fuego.
8: Digamos, sí, es un cese al fuego, exacto. Es un cese al fuego que apenas va a empezar a platicarse si se mantiene, digamos, ¿no? Entonces, podemos decir que si realmente los próximos 60 días este acuerdo se realiza, Irán termina sin renunciar por completo a su programa nuclear, pierde Estados Unidos. Entonces, yo no me adelantaría tanto en decir que ya perdió, pero lo que firmó Trump es casi un acuerdo de me voy a rendir si te portas bien, básicamente.
3: Gracias, Esteban. Te seguimos en tus redes siempre. Tienes muchos fans, de hecho, aquí en nuestra comunidad en MBS, aquí en la primera emisión. Hemos platicado contigo ya en algunas ocasiones y mira que nos piden mucho que estés aquí con nosotros. Entonces, bueno, te seguimos en tus redes, que vaya, tienes una comunidad importante y muy activa, al parecer. ¿Dónde te encontramos quienes no te ubican aún?
8: Sí, gracias, Luis. Pues en todas las redes estoy como Rompesilencio. Así me pueden encontrar, o simplemente Geopolítica con Esteban Román. Ahí me encuentran fácil en cualquier red social.
3: Gracias. Siga a Esteban Román en todas sus redes sociales. Gracias, Esteban. Te mando un abrazo.
8: Gracias, Luis.
3: 7:11. El presidente Trump también habló sobre el Tratado México-Estados Unidos y Canadá. Como que quería decir que no lo va a firmar, pero al final, pues sabe que de alguna u otra manera es muy importante, que tiene que firmarlo. Escuche cuando le preguntan en el G7 sobre el T-MEC.
7: ¿Cuánto tiempo espera que duren las negociaciones o la revisión del T-MEC?
0: Bueno, es algo que para mí creo que estamos mejor sin él, para serles honesto. No soy muy fan de él. Me gustaba porque nos sacó del TLCAN. En otras palabras, después de 6 años tuvimos que cerrarlo. Nos sacó del TLCAN. Eso es lo que más me gustó. Nos va mejor sin un acuerdo.
7: ¿Quiere dejarlo en la fase de renovación?
0: Prefiero dejarlo sin firmar. Prefiero que se rescinda.
7: ¿Prefiere que se rescinda? Son cosas diferentes. Solo quiero que quede claro.
0: Prefiero no tener el acuerdo, pero podría firmarlo. Pero prefiero... Mira, a nosotros nos va mejor como país si no tenemos un acuerdo. Así que además de todo lo demás, preferiría no tener el acuerdo, pero estoy abierto a hacerlo. Ya veremos qué pasa.
3: Vámonos a otros temas, los vándalos de la CENTE. Me niego a decirles maestros porque maestros no son, son unos vándalos. Ayer utilizaron una ambulancia para evadir un operativo desplegado en la Ciudad de México. Utilizaron una ambulancia tal cual como lo escucha. El video está en mis redes sociales, lo podemos ver en estos momentos en MBS TV. Ahí están, tomando una ambulancia para evadir los operativos y tratar de llegar al diálogo que tenían en Gobernación. Una secretaria de Gobernación, por cierto, una Rosa Isela Rodríguez, que parece rendida ante la CENTE en la esperanza de que venga lo mejor posible, pero sin posibilidades reales de negociación, porque no hay manera de aplicar la ley con estos vándalos. Estamos rendidos y estamos secuestrados, a final de cuentas, frente a ellos. Rocío Méndez, ¿qué pasó? Buen día.
9: Gracias, Luis. Buenos días. Luego de 3 horas de discusiones con autoridades federales, al considerar insuficiente la respuesta a sus demandas centrales como la abrogación de la ley del ISSSTE 2007, la Comisión Nacional Única de Negociación de la Coordinadora Nacional de Trabajadores de la Educación enfatizó que su protesta se mantiene.
10: Nosotros seguimos en la huelga. No hemos tenido una determinación de levantar. La Asamblea Nacional Representativa tendría que determinar qué sigue para este movimiento. Son insuficientes las propuestas que nos dieron hacia este movimiento. Decían que hasta estos momentos es lo que hay, que en temas de pensiones construir una aseguradora pública, construir una nueva relación entre el magisterio y la SEP, que no pueden hacer una ruta de abrogación de la ley del ISSSTE en estos momentos, que las mesas tripartitas son de atención a temas locales. Ya hay mesas programadas, hay mesas que están por programarse y algunas otras que no están y que se van a agregar. Y al final de ese documento dice que las puertas del diálogo están abiertas.
9: Ante las confrontaciones con fuerzas del orden, se alista una mesa de justicia, la tripartita de Oaxaca está en curso y el próximo viernes la de Ciudad de México tendría sesión en las instalaciones de la SEP en Avenida Universidad.
10: Hay una propuesta de que se inicie la mesa de justicia.
11: Nuestras demandas son justas. Están delirando si piensan que hay financiamiento de otros organismos. No hubo ninguna alianza electoral con la CENTE. Que el gobierno quiso utilizar a la CENTE es otra cosa.
10: Era visibilizar nuestra lucha en este marco del mundial. Ni siquiera estábamos bloqueando la avenida. Nos robaron, nos golpearon. Somos 10 compañeros agredidos.
11: Tiene que haber una muestra de aplicar justicia en sus propios mandos.
10: Según se va a castigar a los culpables, pero que quieren un video. ¿Cómo vamos a tener esa evidencia si nos quitaron los celulares? Solamente dijeron que ellos están para cuidar que se haga el mundial.
9: También se cuestionó al magisterio disidente sobre cómo concluirá el presente ciclo escolar.
12: ¿Cómo van a evaluar a los alumnos en este ciclo escolar, maestra?
10: Preguntémosles al gobierno federal cómo van a resolver nuestras demandas para que nosotros podamos levantar nuestra huelga nacional. Todo depende del gobierno federal.
9: Hasta aquí la información.
3: Gracias, Rocío. Son unos vándalos. Merecen la cárcel. Eso es lo que debería de pasar. A ver, por Dios, les vale cacahuate lo que esté pasando con los niños. Por desgracia, los niños más marginados en este país que están condenados a la pobreza y a la miseria. Estos vándalos tomaron también instalaciones en el metro de la Ciudad de México. Derribaron las rejas del Metro General Anaya. También déjeme contarle algo. Traían unas resorteras y con estas resorteras estaban tratando de dispararles con piedras, con canicas ahí de metal, a los policías que estaban resguardando para que no llegaran a la Azteca. En una de esas, si algo hubiera salido mal, gracias a Dios no pasó, hubieran podido matar a un policía, hubieran podido escalabrarlo, sacarle un ojo. Oiga, y le cuento también que los policías lograron detectar en dos coches de estos malditos vándalos palos, cohetones, mazos. ¿Y esos vándalos son los que le enseñan a los niños más pobres de este país? ¿Le digo algo? Por eso estamos fregados. Por eso estamos fregados. Porque tiene usted a la presidencia, tiene usted a la Secretaría de Gobernación, tiene usted a todos los funcionarios, tiene usted a todo mundo hincado frente a estos delincuentes. Ahí están. Si me sigue a través de MBS TV, ahí estamos viendo. Palos. Cuetones. A unos kilómetros de una sede mundialista. ¿Y qué hacemos? Nada. Absolutamente nada. Somos víctimas de la extorsión y del secuestro de estos vándalos que merecen la prisión. Y mientras tanto, comerciantes en el centro histórico están hartos. No pueden aguantar ya más la asfixia. Bueno, en pandemia les iba mejor. Juan Carlos Alarcón, buen día.
13: ¿Qué tal, Luis? Buenos días. El panorama comercial en el centro histórico es más que dramático toda vez que las ventas en los establecimientos siguen por los suelos, pues persiste el plantón de la Coordinadora Nacional de Trabajadores de la Educación en diferentes calles del centro histórico y los constantes cierres de circulación del Paseo de la Reforma, una de las dos avenidas más importantes de la ciudad. Así lo consideró José Luis Cueto, representante comercial de empresarios de la denominada Calle de las Novias y ceremonias en el centro de la ciudad, quien señaló que esta situación es ya insostenible y es momento de poner orden y de gobernar.
14: No hay gente en el centro. Muchas veces es porque también están tomando calles como Reforma, bloquear todo. Reforma es un acceso principal al centro. O sea, realmente están afectando no solamente la economía de una forma dramática, porque las ventas están peor que después del cierre de la pandemia, después del cierre que tuvimos en la pandemia y el comienzo de que estuvimos abriendo. Está mucho peor y está generando angustia, zozobra, incertidumbre. Miles de familias, en miles de comercios.
13: En entrevista con MBS Noticias, el dirigente de Procéntrico, Alejandro Gasal, sostuvo que de materializarse la intención de la CENTE de pasar su plantón a Paseo de la Reforma sería tanto como un tiro de gracia.
15: Evidentemente, si pasan a Reforma nos seguiría afectando. Es un tema muy delicado porque al final del día esto secuestra el centro, los accesos. Pero mientras permitan la entrada por Eje Central, por 20 de noviembre, por el Eje 1 Norte, pudiéramos sobrevivir. No soportaríamos un ahogamiento más.
13: Agregó que en las calles donde se adelgazó la presencia de la CENTE no permitirán que vuelvan a ocuparlas en su totalidad, pues de lo contrario los comerciantes realizarían acciones para evitarlo. Sostuvo que ya no están en posición de permitir que el epicentro comercial del país vuelva a ser invadido y agredido de esta forma. Para MBS Noticias, Juan Carlos Alarcón.
3: No se vale. No se vale. Ahí tiene usted el ejemplo claro de que en este país el Estado de Derecho es de pacotilla. Y no hablo nada más por los jueces del acordeón, ¿eh? Es de pacotilla. Puedes hacer lo que se te pegue la gana. ¿Qué mensaje le dices al Estado? ¿Qué mensaje le dices al pueblo? ¿Qué mensaje le dices a los delincuentes? Ay, no pasa nada, tú tranquilo. Puedes bloquear, puedes asfixiar, puedes extorsionar. Aquí se permite todo. En el México roto de todos los días han detenido en Colima al Baldo, es presunto narcotraficante ligado al cártel del Golfo y exintegrante del cártel Jalisco Nueva Generación. Fíjese nada más esto que le voy a contar. La alcaldesa de Tenancingo, allá en el Estado de México, ella fingió un secuestro, hizo como que la secuestraban y como que la liberaban, pero que habían tenido que pagar 40 millones de pesos. Esos 40 millones de pesos salieron de las arcas del municipio, porque esta señora, alcaldesa en Tenancingo, Nancy Nápoles, se había robado los 40 millones de pesos para comprar un departamento y varios vehículos. Hágame el favor, de Morena, claramente. Y estos son los que gobiernan. Estos son los que defienden. Le digo, patente de corso, aquí cada quien puede hacer lo que se le pegue la gana. Afortunadamente ya los agarraron, ¿no? Ya se dieron cuenta. Ah, no, sí se autosecuestró. No, pues qué bueno que ya los agarraron. El problema es por qué se permite hacer tanto. ¿Cómo le hizo para robarse 40 millones de pesos, fingir su secuestro y luego como que la liberaban con el mismo dinero del ayuntamiento? En donde, déjeme decirle algo, ¿eh? Secuestran a quien secuestre, pues no puedes pagar ese secuestro, ese rescate con dinero del ayuntamiento. Pero lo hicieron, lo hizo Nancy Nápoles Pacheco, presidenta municipal de Tenancingo, Estado de México, de Morena. Ayer en este país mataron a 40 personas. Oiga, y más adelante nos enlazamos allá a Jalisco, todo previo al Mundial y al partido que habrá hoy entre México y Corea. Pero ayer fuerzas militares mexicanas interceptaron y derribaron un dron que voló cerca del campamento de práctica de la Selección Nacional de Corea del Sur en vísperas de su partido del Mundial contra México. Ahorita platicamos de todo esto, 7:22.
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3: Es Paul McCartney, Band on the Run. Hoy cumple 84 años Paul McCartney. No me tardo.

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1: Son las 7 de la mañana con 24 minutos a través de Lobo 106.1. Temperatura 22 grados centígrados.
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2: Temperatura 22 grados centígrados.
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4: Siete con 27, es momento de la politiquería.
5: ¿Cuánto tiempo espera que duren las negociaciones o la revisión del T-MEC?
6: Bueno, es algo que para mí creo que estamos mejor sin él, para serles honesto. No soy muy fan de él. Me gustaba porque nos sacó del TLCAN. Nos va mejor sin un acuerdo.
5: ¿Quiere dejarlo en la fase de renovación?
6: Prefiero dejarlo sin firmar. Prefiero que se rescinda.
7: Es un proceso, insisto, de refuerzo al proceso organizativo en el territorio y de cada uno de nosotros como partidos políticos.
8: Que no haya motivo de dudas. La coalición de nuestros tres partidos sigue firme. Es una coalición que se prepara porque queremos que este proyecto de la Cuarta Transformación continúe. En beneficio, sí, de todos los mexicanos, pero especialmente de los más necesitados.
9: Yo le calculo que serán unos 12 diputados en estos días que pidan licencia y como 22, 24 senadores que también lo harán. Todos los que aspiren y que tengan un cargo público deben pedir licencia.
4: 7 con 28 minutos, vámonos con la politiquería y va a haber mucha, pero mucha, pero mucha politiquería. Son 74, 75, algo así, los que han levantado la mano solo en la 4T para ser candidatos o candidatas a gobernadores. El siguiente año hay elecciones en 17 estados de la República Mexicana. El día de ayer, la presidenta de Morena, Ariadna Montiel, y los representantes también, presidentes del PT, del Verde Ecologista, pues pusieron en la mesa esta alianza que está más firme que nunca, dicen ellos, y que van a lograr competir y, según ellos, pues también arrasar en gran parte del territorio nacional. Lo interesante es que no todos, por ejemplo, en el Verde Ecologista están a favor de una alianza así. Y máxime después de lo que ha estado sucediendo con pues las acusaciones del Departamento de Justicia norteamericana contra algunos políticos de la 4T, contra Rocha Moya, acusados de narco, por ejemplo. Tengo en la línea a Luis Armando Melgar, es senador del Verde, y bueno, pues él ha hablado en torno a este punto que es muy importante, en torno a pues si conviene o no conviene aliarse con Morena. Gracias, senador. ¿Cómo estás? Muy buenos días.
10: Muy buenos días, Luis. ¿Qué tal? ¿Cómo estás? Muy buenos días a ti. Saludos a tu auditorio.
4: Oye, ¿qué te han dicho sobre esta postura? Ayer la manifestaste, la has estado declarando también en varios medios de comunicación. Dices, pues habrá que pensar la alianza con Morena. No conviene desgastar las relaciones del Verde con Estados Unidos y además aliarse a lo que dices narcopartido.
10: Pues mira, Luis, yo creo que está muy claro y no es necesariamente algo que yo estoy poniendo en la mesa inventando, es algo que lo estamos viviendo hoy en la relación bilateral. Y creo que, bueno, cuando estás pensando en ir en una coalición y el tema concreto y claro es que la narcopolítica es una realidad de nuestro país y que la vinculación del narco vía financiamiento y participación en las campañas y convertirse en alcaldes, en diputados, relacionados, vinculados, parte del narcotráfico de este país, ya no es una sorpresa para nadie. Lo vivimos con el alcalde de Tequila, lo hemos visto, el exalcalde de Tequila, lo hemos visto con varios candidatos y diputados electos. O sea, no es nada nuevo que estemos poniendo en la mesa, pero como nunca la relación bilateral había estado tan tocada y tan enérgica por parte de Estados Unidos, y con toda razón. Tú no puedes tener un socio comercial, tu principal socio comercial, ¿sí?, del principal bloque comercial y de inversión que existe en el mundo. Pues ayer el presidente Trump, o sea, no era el foro para hablar de esto, el G7, ¿y por qué lo menciona? Lo menciona con una enorme claridad para que diga no haya sorpresas. O sea, la realidad, la geopolítica y como consecuencia la geoeconomía del mundo está cambiando. Y para Estados Unidos es muy importante salvaguardar la seguridad, y nos los han dicho, Luis, de cuántas maneras.
4: Dime algo, Luis Armando. Entiendo esta preocupación, pero también pues hay esta ambición política y estas ganas de querer mantener el poder o arrebatarlo, inclusive en algunos estados, dicen los más optimistas en la 4T. ¿No remas un tanto contracorriente en todo el verde ecologista cuando pones esto en la mesa? ¿No te lo señalan tus compañeros en torno a, híjole, es que sí nos conviene, es que así jalamos más votos, es que así podemos llegar a ganar, a lo mejor les conviene ahí por las candidaturas que les van a dar? ¿No remas contracorriente cuando pones pues estos intereses sobre el interés de mantener el poder?
10: Por supuesto que sí, Luis. O sea, te estaría diciendo una mentira si te dijera que no. Por supuesto que sí, por supuesto que hay intereses y por supuesto que hay gente que pone su capacidad de generar votos y de llegar al poder por sobre todas las cosas, sin duda. Creo que lo que prevalece en el verde ahorita, y sí está existiendo ese sentimiento, es de cautela, de cuidado. Ayer lo dijo Arturo Escobar, dijeron, bueno, vamos a una alianza política, no están en nuestros estatutos y en todo momento nos reservamos el derecho de admisión, nos reservamos el derecho de participar. O sea, tú imagínate Guerrero, imagínate Tamaulipas, tú imagínate Michoacán, Sinaloa, lo que es ir en coalición con candidatos y quiénes van a hacer esos filtros. O sea, no sería la primera vez. Nadie nos debemos de sorprender de esto. O sea, Luis, y lo digo con toda franqueza y claridad ante tu auditorio. La realidad de México ya cambió. No es la del 24. Hoy, en el 26, estamos viviendo señalamientos. Nunca en la historia de este país había habido un señalamiento a un gobernador en funciones de narcotraficante y vinculado al narco. Nunca había habido un señalamiento a un senador en funciones y a 8 funcionarios más de primer nivel, uno de los cuales ya se fue a entregar allá en General Mérida, está en Estados Unidos, ya está en proceso. O sea, no podemos tapar el sol con un dedo, Luis. Eso es lo que yo insisto, o sea, el poder y la lógica del poder nunca debe de prevalecer por arriba del país y del sentido común.
4: Claro.
10: ¿Qué es lo que México hoy tiene en riesgo? Tiene en riesgo el principal instrumento para generar riqueza en este país, que es el T-MEC. Y el que te quiera decir que no, realmente, eso es ser antipatriota. Eso es ser una gente que no respeta y no le entiende lo que es la soberanía realmente importante, que es la económica, la del bolsillo de todos los mexicanos. Entonces, cuando hablamos de hacer coaliciones, pongamos por delante de todo que las cosas se hagan bien, con la seguridad suficiente. En la reputación, aquí sí es un tema. No queremos, en el verde, no se quiere ser, sí, considerado un ente que colabora directa o indirectamente con grupos terroristas. Y eso sí puede suceder por extensión si tú acompañas en una coalición a un candidato vinculado que no solo lo acompañas, gana y llega al Congreso, Luis.
4: Sí, o claro. Sea,
10: esos son los razonamientos. No, creo que no estoy diciendo nada que esté fuera de un sentido de razonamiento a lo que hoy está sucediendo. Entonces lo digo con esta firmeza y lo seguiré diciendo. Ayer me hablaban de que por qué sigo siendo parte de la coalición. Le digo, a ver, no es que es que no se está entendiendo. Me están viendo como un enemigo. No me vean como un enemigo, véanme como un crítico. Véanme con alguien que levanta la voz y dice, señores, esto hay que cuidarlo, hay que ser cautelosos. Y si llega el momento, no hay que entrarle. Punto.
4: En este momento de radicalización, pues justamente es la voz que pones en la mesa la que termina por generar molestia, Luis. En este momento de radicalización, pues justamente es la voz que pones en la mesa la que termina por generar molestia, Luis. Ese es el grave problema.

0: es una equivocación y por eso a veces acabamos como estamos. Y como diría que estamos como estamos porque somos como somos. No podemos permitir eso, Luis. Hoy vivimos tiempos muy complejos que exigen que los mexicanos hagamos reflexiones profundas y no queramos, repito, tapar el sol con un dedo.
1: Es Luis Armando Melgar, senador del Verde Ecologista. Gracias, Luis Armando, por estos minutos y estamos en comunicación. Gracias.
0: Gracias a ti, Luis. Muy buen día. Saludos a tu auditorio. Gracias. Igualmente,
1: muy buenos días. Ahora tengo otra versión también en el mismo Verde Ecologista. Y esto es importante porque, bueno, pues hay divisiones dentro del partido. Yo no estoy diciendo que se esté resquebrajando o algo por el estilo, pero pues sí hay puntos de vista discordantes y eso se vale en democracia. Espero que pues se pueda llegar a buenos puertos. Tengo en la línea Luis Alfonso Silva sobre el mismo tema. Senador, gracias por tomarme la comunicación. Luis, ¿cómo estás? Buen día.
2: ¿Qué tal, Luis? Muy buenos días. Muchas gracias por la llamada y muy buenos días a todo tu auditorio.
1: ¿Tú estás a favor de estas alianzas?
2: Desde luego, Luis. Me parece que el momento que está viviendo nuestro país requiere una unidad política y en este caso, en estos tres institutos políticos que han demostrado un gran éxito, no solamente en la Cámara de Senadores, en la Cámara de Diputados, sino también un gran éxito desde la Presidencia de la República. Recordemos que la presidenta Sheinbaum Pardo, pues fue electa en una postulada, en una coalición de los tres partidos, Morena, Partido del Trabajo y el Partido Verde. Por lo cual consideramos que es muy bueno que ya empiece a haber esta clase de organización política prevista para el siguiente año.
1: Ahora, hay un punto que pone en la mesa Luis Armando Melgar y no es menor. ¿No le afecta al Verde esta mancha en la marca Morena por narcopartido? La acusación de Estados Unidos no es menor, o sea, no es, con todo respeto, inclusive hasta para la voz y la narrativa de la presidenta, pero no es ahí un tinterillo del Departamento de Justicia quien está mandando estas acusaciones, es el Departamento de Justicia en pleno, es Donald Trump también el día de ayer hablando en el G7, es el vicepresidente J.D. Vance hablando en una entrevista sobre el narcoterrorismo en el país que afecta a Estados Unidos, y no les afecta a ustedes aliarse, como dice Luis Armando Melgar, con alguien que, bueno, pues tiene ahora esta mancha?
2: Mira, yo respeto el punto de vista de Luis Armando, desde luego no lo comparto. Me parece que no son las cosas como él las está planteando. Hay acusaciones en ese sentido por parte de algunos funcionarios del gobierno estadounidense directamente, no solamente a un instituto político, sino lo han dicho en general a todo el sistema político mexicano. Pero si esto fuera cierto, estimado Luis, si esto hubiera permeado también en la población mexicana, acabamos de conocer recientemente que la preferencia electoral para el siguiente año de Morena había incrementado 4 puntos. Entonces aquí hay como una disonancia entre el discurso, la narrativa, de donde se pinta como si fuera un narcoestado el Estado mexicano, y por otra parte hay una realidad social donde la gente está de acuerdo en las políticas impulsadas por el expresidente López Obrador y ahora por la doctora Sheinbaum Pardo. Políticas que son refrendadas y que continuarán avanzando por esta coalición de los tres partidos.
1: Yo entiendo que hay una fe ciega, lo digo con todo respeto, Luis, y te aprecio que me tomes la llamada, a las encuestas por parte de la 4T o de algunos integrantes de la 4T. Pero un poquito, ¿no sienten ustedes el pulso de la realidad un poquito fuera de encuestas? O sea, las acusaciones permanentes, la violencia que se vive a nivel brutal, las personas en Sinaloa pues que están ya muy mal, el tema de los drones, ¿no?, que terminan por afectar en Guerrero o en Michoacán, los señalamientos que se dan con pues gobernadores como Américo Villarreal en Tamaulipas o Alfonso Durazo en Sonora. O sea, neta, no lo sienten. O sea, ustedes se clavan solo en la encuesta, dice que nos quieren mucho y ahí nos cerramos. Te lo pregunto con todo el respeto, Luis.
2: No, y creo que tienes toda la razón, Luis. Mira, no debe haber fe ciega en absolutamente ningún mecanismo demoscópico, así como tampoco tiene que haber ciega en una narrativa mediática, porque si de repente una persona empieza a decir algo como si fuese cierto y dijéramos, bueno, esto ya es cierto totalmente, pues también sería un error. Me parece que al contrario, aquí lo que hay que tener es la mayor cercanía con el verdadero sentir popular. Y es por ello que un ejercicio demoscópico es lo más cercano que hay. Pero lo más cercano y lo

0: que debe sobresalir sobre todo, estimado Luis, es estar en contacto con la gente, escuchar al pueblo de México y darle resultados al pueblo de México. Hoy vemos que el gobierno de la doctora Sheinbaum Pardo, como ningún otro gobierno, ha destruido laboratorios de fentanilo. Ha logrado decomisos históricos de cocaína, de fentanilo, de precursores de fentanilo. Ha logrado la detención de perfiles criminales de alto nivel. Bueno, ya se anunció también la reducción del 40% en la comisión de homicidio doloso. Y esto lo hace la doctora Sheinbaum Pardo en un gobierno que fue postulado por esta coalición de tres partidos. No lo hace por una presión de algún otro estado. Al contrario, lo hace con la convicción de que se tiene que gobernar bien para las mexicanas y mexicanos. Yeah. Y yo creo, estimado Luis, que hay que ser muy puntuales en esto. No hay que caer en el tabú de las encuestas, como tampoco hay que caer en el tabú de una narrativa mediática.
1: Cierro preguntándote, Luis Alfonso Silva, ¿tú eres verde-verde o eres de Morena y luego por estas cuestiones en donde pues se da, no estoy diciendo que sea ilegal, pero sí se ve raro porque no está metido en la política, que se prestan senadores para pues poder tener a final de cuentas una coalición muy, muy armada, llegar a los números? ¿Eres verde-verde o eres morena-verde?
0: Mira, es una pregunta muy, muy buena y creo que refleja la profundidad de esta coalición legislativa entre Morena, el Partido del Trabajo y el Partido Verde. Yo integro el grupo parlamentario del Partido Verde en el Senado de la República, pero soy militante de Morena. Y me parece que esta es la diversidad que podemos ver en esta coalición legislativa.
1: Bueno, pues habrá que ver. Hay gente que difiere ahí un poco, aunque bueno, pues lo que se ve es que, al menos desde las dirigencias, parece que van unidos en esta próxima elección. Ya veremos si esas encuestas son reales o no. El día de la elección de aquí, más o menos a un año. Te aprecio mucho, de verdad, Luis, que me hayas tomado la comunicación. Es Luis Alfonso Silva, es senador del Verde, pero militante de Morena. Y pues estamos al habla, si me permites.
0: Con todo gusto, Luis. Además, quisiera hacer un último comentario.
1: Por favor.
0: Recordar que este proceso que se acaba de abrir es para elegir coordinadoras y coordinadores por la defensa de la transformación.
1: O sea, tú y yo sabemos lo que es, Luis. Digo, te lo digo con todo el respeto, pero sí, tú y yo sabemos lo que es. Digo, tampoco, ¿no? O sea, no engañemos a la gente.
0: Desde el título vale mucho la pena que se reflexione. Son coordinaciones por la defensa de la transformación y de la soberanía.
1: Son los próximos candidatos al gobierno, nada más que ustedes están violentando la ley y están adelantando los procesos. Digo, lo han hecho en las últimas cuatro elecciones, si no me equivoco. Digo, está bien, tú lo quieres precisar así, pero yo, con el respeto que le tengo a mi audiencia, se lo digo a nuestra audiencia, son los próximos candidatos a gobernadores y gobernadoras, ¿o me equivoco?
0: Pues mira, no hay proceso electoral tal cual ahorita, pero desde el título, decía, respeto mucho, desde luego tu punto de vista me parece muy válido, pero desde el título de la transformación y la soberanía me parece que ahí eso es en lo que tenemos que enfocarnos.
1: Super cursi el título, por cierto.
0: Tenemos que enfocarnos en la defensa de la transformación de nuestro país y defensa de la soberanía.
1: Súper cursi el título, pero bueno, según ustedes son los defensores de la transformación, así como los cómics más o menos.
0: Todos, Luis.
1: Pero
0: por el momento que está viviendo nuestro país.
1: No todos los militantes de la 4T, no todos los que no son militantes,
0: Luis. Todos tenemos que defender la soberanía, porque la soberanía nacional nos corresponde a todas y a todos los
1: mexicanos. Hay gente que difiere de eso y tampoco es que ustedes tengan toda esa narrativa, así como hay una narrativa opositora y una narrativa oficialista. Pero bueno, ahí está tu precisión. Quien lo quiera creer, pues que lo crea. Coincidentemente, así como con los jueces del acordeón, va a ser muy divertido ver que todos estos coordinadores de la defensa terminarán por ser los candidatos y candidatas al gobierno, pero igual me equivoco, ¿no? Ojalá que sí.
0: Bueno, si así lo decide el pueblo de cada entidad federativa, así será.
1: Está bueno, hombre. Gracias, Luis. Te mando un abrazo.
0: Gracias,
1: de verdad,
0: con mucho, que tenga buen día.
1: Con mucho respeto y te aprecio mucho estos minutos. 7:45. Digo, yo le tengo mucho respeto a usted, oiga, y por eso sí lo preciso. O sea, ellos están precisando. No es proceso electoral. Claro que es proceso electoral, digo. No nos hagamos. ¿Crees que están adelantando los tiempos? Claro que están adelantando los tiempos. Llevan adelantando los tiempos desde siempre. Pues así ha sido la 4T. Y los coordinadores que surjan, que si no me equivoco va a ser en agosto, una cosa por el estilo, pues van a ser los candidatos y candidatas a los gobiernos de estados, municipios, diputados, etcétera. O sea, ya quien les quiera creer, pues digo, 7:45.
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1: Tenemos un problema. Houston, tenemos un problema. Pero feo. Yo le dije a usted que ayer le informábamos, en el marco del cumpleaños de Donald Trump organizó fuera de la Casa Blanca una pelea de la UFC. Por cierto, es bien interesante ver la pelea de la UFC afuera de la Casa Blanca. Todo muy bonito, eso fue el domingo. Todo muy padre, hubo unas cosas, cohetes y la fuerza aérea volando. Pues es Trump, ¿no? Ególatra, al final de cuentas. Pues el tipo ya se imaginará cómo hizo su cumpleaños. Bueno, días después, concretamente antier, el FBI sale y dice, ¿qué creen? Logramos desactivar un atentado que le querían hacer al presidente Trump. Y iban a mandar drones. Esos drones iban a explotar. Había francotiradores y, bueno, pues querían hacer una masacre. Y tenemos varios detenidos. ¿Qué cree que acaba de pasar? El Homeland Security acaba de publicar la imagen de uno de los detenidos. Y esto va a estar pa'l perro porque es un mexicano. Y pa' colmo, es un mexicano que fue beneficiado en el programa Dreamer de Barack Obama. Él es Abraham Hermosillo Álvarez y de acuerdo al Homeland Security y al FBI, habría planeado, organizado, y ahí le va lo peor, dirigido el ataque contra Donald Trump. Llegó como DACA, como Dreamer. Ándale. Va a subir el discurso y la narrativa del narcoterrorismo y... y seguramente, por desgracia, también la xenofobia. Esto está pasando en este preciso instante allá en Estados Unidos. Se lo acabamos de reportar aquí en MBS Noticias, en mi cuenta de redes sociales, @LuisCárdenasMX. Estamos retuiteando y poniendo también la información y la fotografía también de este hombre, Abraham Hermosillo Álvarez, que de acuerdo al FBI habría sido el que coordinó el ataque contra Donald Trump y contra pues, todos los que estaban ahí en este evento del cumpleaños de Trump, con drones que iban a explotarles y con francotiradores. ¿Va a subir el tema? Claro que va a subir el tema, por supuesto. Ahí está en mi cuenta, @LuisCárdenasMX748. Ah, qué buena rola estamos escuchando. No me tardo. Seguimos aquí en MBS Noticias. Gracias por los comentarios 5640-05-1025. Voy de nuevo, 5640-05-1025. El WhatsApp está abierto absolutamente para todo el auditorio. Suena en estos momentos el músico estadounidense Just Dune, baterista del dúo 21 Pilots. La canción es Ride. Y es que hoy cumple 38 años este hombre, Josh Dune. No me tardó.
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3: 7 de la mañana con 50, 7:50 aquí a través del Lobo. Temperatura 22 grados centígrados.
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5: Después del éxito de Mbappé en su partido, Erling Haaland de Noruega no quiso quedarse atrás y se estrenó como goleador anotando un doblete en su primer partido mundialista a los minutos 29 y 43. Østigard pondría otro tanto al 76 y por parte de Irak, Ayman Hussein solo podía marcar un gol al minuto 39 y fue el mismo jugador que haría un autogol sobre el sexto agregado del segundo tiempo que dejó el partido con un marcador 4-1 a favor de los europeos. Una hora después, el campeón del mundo comenzaría a defender su título en el primer encuentro en contra de Argelia, el cual comenzaría con un gol anulado por parte de cada equipo. Después Lionel Messi cometió una falta que pudo ser sancionada como tarjeta roja, aunque no fue marcada ni revisada por el VAR. Lionel Andrés Messi tendría una noche de ensueño, ya que anotaría un hat-trick a los minutos 16, 60 y 76, que no solo le daría la victoria 3-0 ante los argelinos, sino que también lo sitúa como máximo anotador en mundiales al lado del alemán Miroslav Klose con 16 tantos. Aunque siendo apenas su primer encuentro de este torneo, sabemos que este récord terminará teniendo nuevo dueño. Y al final del día, Austria vencía en un duro encuentro a Jordania con un marcador de 3-1.
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3: 7 de la mañana con 54, aquí en el Lobo 106.1. Temperatura 22 grados centígrados.
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16: ¿Y qué tan importante es quedarse con el grupo? Bueno, el grupo significa poder mantenerse en la ronda ya de eliminatoria, de matar o morir ya la siguiente ronda. Mantenerse en el Estadio Ciudad de México. De lo contrario, si México termina segundo, pues tendrá que ir a Los Ángeles. No hay ningún problema con ir a Los Ángeles. Seguramente será tan local en Los Ángeles como lo es en México. El tema es que en Los Ángeles, si clasificas segundo, te puede tocar un primer lugar en la ronda de los 16avos de final. La idea es aprovechar obviamente tu localía en la Ciudad de México, quedarte ahí y jugar posiblemente contra un segundo o un tercer lugar en la ronda de 16avos. De eso depende el partido de esta noche. No se crean que los sudcoreanos son fáciles, tienen buenos jugadores. En los últimos años han logrado emerger futbolistas a las mejores ligas del mundo, a los mejores niveles posibles. Entonces es un equipo rápido, un equipo con mucha dinámica, un equipo que físicamente tampoco también ha crecido muy bien, es decir, compite contra el que sea, es inteligente, es técnico. Vamos, no estoy exagerando, Corea del Sur es un rival serio. Y bueno, lo único que nosotros tomamos en cuenta es, Luis, pues lo que hizo México, el parámetro que hizo México hace una semana contra Sudáfrica, tiene que mejorar muchísimo, porque con eso indudablemente no le va a alcanzar. Tiene una ventaja hoy, va a conocer ya uh-huh. el resultado de los otros, vamos a llamarle, compañeros de grupo. Uh-huh. La República Checa y Sudáfrica juegan hoy a las 10 de la mañana, tiempo de México, muy tempranito van a chocar hoy esas dos selecciones, así que ya México tendrá un parámetro de lo que claro. de lo que necesita, aunque creo que el rival directo es Corea del Sur.
1: Esa a lo que iba, ¿no? Porque Corea es el rival más serio, por lo que nos cuentas. Nada que ver, yo creo que con Sudáfrica o inclusive con Chequia. Y además este dato que bueno, pues pocos están leyendo quizá en estos momentos, si no pasa como primer lugar de grupo y va a segundo, ok, qué padre, el partido en Los Ángeles, seguramente coincido, va a ser súper local también, o sea, la cantidad de mexicanos y de apoyo en Los Ángeles que hay es brutal, pero no queda claro contra qué primer lugar podría jugar, ¿no? Porque entiendo que es de varios grupos. Me di ahí a la tarea de ver un poquito cómo está organizado en el tema de la FIFA y bueno, parece rocket science aquello. O sea, sí se me hace súper complicado porque quién sabe con quién te puede tocar. O sea, hay una cantidad enorme de posibilidades, pero lo que sí es que te toca contra un primer lugar de grupo y en una de esas es con uno, pues con uno de a de veras, ¿no? Con uno muy fuerte. Sí.
16: De acuerdo, es que de 48 selecciones que han comenzado el Mundial, 32 pasan a la siguiente ronda. Entonces, son 16 partidos y bueno, te puede tocar cualquier tipo de combinación. Además, uh-huh. Tenemos que tomar en cuenta que puede ocurrir algún tipo de accidente, entre comillas, en otros grupos uh-huh. que alteren el cauce natural de las cosas, por llamar de alguna manera, pero... siempre será más fácil como número uno, creo yo.
1: Claro.
16: Y también siempre será mejor quedarse en la Ciudad de México. México nunca ha jugado en Guadalajara un partido de un mundial de fútbol. Lo hará uh-huh. por primera vez esta noche.
1: Es histórico.
16: Uh-huh. En el 70 jugó en Toluca, además de la Ciudad de México, claro. Y en el 86, recuerden que fue eliminado ya en ronda de octavos de final uh-huh. en Monterrey por la selección de Alemania del Estadio Universitario. Y bueno, esta noche obviamente sobra decir que hay golpes por los boletos,
1: sí, claro.
16: que hay muchísima gente, que hay un gran ambiente en las calles. Guadalajara es una ciudad que yo considero uh-huh. la meca del fútbol mexicano. Se habla de fútbol, uh-huh. se respira fútbol, hay un gran, gran cariño, amor por sus equipos de casa, las Chivas, el Atlas, la UDG. ayer hubo un concierto de Maná gratuito en la Plaza de la Minerva.
1: Sí, un tipo.
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18: ¿Qué tal? Muy buen día. Muchas gracias por estar con nosotros por la mañana. El día de hoy, que usted sabe, es 18 de junio del año 2026. Estamos nada menos y nada más que ya jueves. Y todas las fechas llegan, todos los plazos se van dando. Y pues ni hablar, ¿no? Ya llegó el día de enfrentarnos a Corea. Es el segundo juego que nos toca en el Mundial. Probablemente el más complejo, ya lo han dicho todos. Los coreanos han crecido mucho. Nosotros hemos tenido algunos asuntos dentro del fútbol que no nos han permitido dar ese paso a ser una potencia. Creo que gran parte tiene que ver con todo lo que es la estructura de la Federación de la Liga Mexicana donde le es complicado enviar jugadores y talentos, buscarlos y luego enviarlos a Europa y luego pues que no esté tan caro y tan incentivado el quedarse a jugar en casa, porque aquí está muy incentivado ese asunto. Entonces los precios aquí en México de jugadores están caros, pues entonces se quedan aquí en México mejor y no van a codearse con otros territorios y en otros lugares. La verdad es que este es un juego que es importante porque de él depende jugar aquí en México, primer punto, y segundo punto, pues permite también que de alguna manera se tenga la opción, o por así decir, de enfrentar un rival un poco más, más viable para México y que no nos va a tocar un Francia, una Alemania, sí, porque hay que dimensionar, ¿no? Sí, no nos vaya a pasar eso por andar yendo a Los Ángeles, sí, con muchos mexicanos, pero que de repente México contra Francia, pues ahí estamos medio amoladones, ¿no? En cuanto a posibilidades. Bueno, es que para seguirse avanzando y soñando, ojalá que hoy le ganemos a Corea, echarle todas las ganas y todas las porras, yo creo que sí se puede, estratégica y técnicamente creo que sí se puede, pero claro, hay que plantear un muy buen juego y hay que tener a todos los jugadores en la cancha al 100. Bueno, eso en cuanto al fútbol. Ahorita le seguimos hablando de fútbol, pero déjame saludarlo y dar la bienvenida a todos que están viendo y escuchando El Lobo 106.1 en la radio, Lobo TV Canal 60 de Cosmocable, Huachocho, Jinaga, Jiménez, Madera, Guerrero, todos estos lugares en donde usted nos puede ver y escuchar. También, por supuesto, estamos en Facebook. En Facebook estamos en dos páginas, El Lobo 106.1 y Lobo TV Chihuahua. Ahí, pues, es importante porque usted nos puede dar la opción de comentar, de platicar, de estar juntos y, por supuesto, también de que nos ayude a compartir la publicación donde usted quiera y como usted quiera, si es en su página, si es en el grupo al que pertenece, le agradeceríamos muchísimo también. Ya está también en Jonathan Radio MX, está también en Centinela Digital y en algunos grupos de noticias la transmisión. Estamos en Alexa, estamos también en el Lobo 106, en el Lobo Stream. Ahí usted la descarga de App Store y Play Store, ahí en el Lobo Stream, también completamente gratis para que usted nos haga el favor de estar ahí conectados. Y por supuesto, en aplicaciones de radio y demás, también hay usted. Y gracias por estar siempre, siempre con nosotros. Si desea mensajearnos, es 614-106-1074, el WhatsApp de Lobo 106.1. Bueno, ahí le van las notas más relevantes del día de hoy. Resulta que los recortes ya llegaron a los municipios. Para Chihuahua, el recorte fue de 80 millones del presupuesto federal. Entregan el premio al Héroe Civil 2026 en el Cabildo de Chihuahua. Y en el Cabildo de Juárez pide licencia, Cruz Pérez Cuellar va por la candidatura, ayer estableció sus reglas Morena. Bueno, no son candidatos, son defensores de la Cuarta Transformación y la soberanía, le agregaron ahora, le pusieron ahí la soberanía a partir de lo de Chihuahua. Incendio de la recicladora en la colonia 3 de Mayo, pues despierta todas las alarmas porque es la segunda ocasión que pasa este tipo de incendios. Y nos va a acompañar el rector de la UASH, Luis Rivera Campos, aquí en el programa. Es el examen, ¿no? Los chavos de la UASH. Bueno, ahorita lo platicamos con él. Todo esto y más por la mañana.
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18: Bueno, mire, vamos a empezar con el dinero porque luego dicen que si usted le prometen lo que le prometen, pero no está en el presupuesto, pues no le están prometiendo realmente nada. Resulta ser que ayer se dieron la tarea de hacer las cuentas, ya las venían haciendo, de cuánto se le ha recortado a los municipios. Para el municipio de Chihuahua este recorte significa 80 millones de pesos. 80 millones de pesos, usted dirá, pues ¿cuánto es 80 millones de pesos? 80 millones de pesos cuesta la Comandancia Oriente, es lo que cuesta hacer la Comandancia Oriente. 80 millones de pesos costó la primera etapa del polideportivo. 80 millones de pesos cuestan, bueno, poquito menos, las oficinas de protección animal y ecología que están haciendo. O sea, de ese nivel es el presupuesto que se está recortando en la Federación a la Ciudad de Chihuahua. El alcalde Marco Bonilla externó su preocupación ante los constantes recortes de participaciones federales, señalando que a diferencia de los años, dice, generalmente nos llegaban en el último trimestre del año los recortes. Y entonces era un poquito más fácil porque ya hacías algún guardadito, sacabas algo, ibas previendo que iba a llegar el recorte. Dice, pero ahora en el primero, en donde empiezas a hacer estos ahorros, es donde te llega el golpanazo. Dice, 80 millones es una cantidad importante y son recursos que ya estaban comprometidos, pero que no llegan. Bonilla Mendoza dimensionó la gravedad del problema, explicando que este monto equivale a una obra completa del gobierno estatal. Aquí está lo que dice Marco Bonilla.
20: Digo, pues estamos muy, muy agobiados, ¿no? Normalmente vienen recortes, o sea, no nos sorprende el tema, pero siempre son en el último trimestre del año, es decir, siempre andamos teniendo recortes en noviembre o diciembre, que es más fácil ya solventar el impacto con el presupuesto del siguiente año, digamos, tapas un hueco y destapas otro, ¿no? Entonces ya estamos más o menos acostumbrados. Lo que sí es nuevo y no nos había tocado, pues desde que yo estoy en el gobierno municipal, es que los recortes comenzaron en el primer trimestre del año y hoy pues traemos ya un hueco financiero de 80 millones de pesos de participaciones federales que se comprometió el gobierno federal a hacerle llegar al gobierno municipal y que pues hoy ya no, ahora sí que ya no nos están llegando y pues el mensaje es bien sencillo, es háganle como puedan, nosotros les recortamos esa parte, ¿no?
18: Pues sí, o sea, la federación no se puede decir, ustedes... déjenme les quito tantito de acá o déjenme ver cómo les puedo recuperar. No, se recorta y punto. Hay que hacer los ajustes necesarios aquí en el gobierno municipal o el gobierno estatal o el que sea, ¿no? Esto está parejo para todos. Y hay que decir también que está parejo para todos los estados, ¿eh? Pero sí, es un dinero que ya se preveía, se podía contar con él y ahora pues ya no se puede. El secretario general de gobierno, Santiago de la Peña, también dijo que no solamente es el hecho de que se esté recortando el dinero del presupuesto, sino que además no se incluye a Chihuahua en algunos otros programas como el de mejora de ganado. Dice, en distintas entidades del país están invirtiendo 500 millones de pesos para que se dé una mejora del ganado y un apoyo a este sector productor en el momento en que pues, no hay ganado hacia Estados Unidos. Entonces dice, es una omisión injustificada la de Chihuahua porque el apoyo, si es algún estado que lo necesite, Chihuahua dice, somos el que más estamos gastando en todo el gusano barrenador y no nos ha pegado. Somos el estado que más exportaba a Estados Unidos y tenemos cerrada la frontera. Somos uno de los países, de los estados productores más grandes de ganado del país y dice, y que nos ha afectado la sequía. Y aquí no hubo recursos de ese programa ganadero. Esto es lo que dice Santiago de la Peña.
21: Somos el estado que más produce ganado, que más exporta ganado a los Estados Unidos y somos, pues fuimos excluidos por parte del gobierno federal. No es la primera vez que nos hacen eso. Recordemos que en el plan hídrico creo que no hay un estado que sufra de sequía, que sea más productor en varios rubros que Chihuahua y también nos dejaron fuera. ¿Cuál es la moraleja del cuento? En Chihuahua estamos lejanos de las decisiones y del afecto del centro de la República. Entonces, tomemos nuestro futuro en nuestras manos y sigamos trabajando con lo que nosotros tenemos a la mano. Hay ocasiones en las que uno agradece más que no le estorben.
18: Ahí está lo que dice Santiago de la Peña. Ahora, el coordinador del Grupo Parlamentario de Morena del Congreso del Estado cuestionó las declaraciones de la gobernadora con respecto a recortes. El legislador aseguró que de acuerdo con registros acumulados del 2022 al 2025, la entidad ha recibido una ampliación de recursos provenientes de la federación de 10.172 millones de pesos. No quiero cuestionar a Cuauhtémoc Estrada, pero ¿sabe a qué se refieren estos 10.172 millones de pesos adicionales que ha recibido Chihuahua durante estos tres años, 22, 23, 24, 25, al ajuste inflacionario del presupuesto? A eso se refiere. Esa es la diferencia que se ha vivido en el presupuesto. Estos 10 mil millones son 100 mil millones los que tiene Chihuahua de presupuesto. 100 mil, no 10 mil, 100 mil millones. Y 10% es lo que se ha ido ajustando a lo largo de estos años por la inflación. Porque hay una inflación que está presente, ¿no? Pero así lo dijo Cuauhtémoc Estrada. Mira, ahí está usted, chequelo.
22: Años que ya calculamos. ¿Cuánto le ha llegado más? 10 mil 172 millones. No son 10.172 pesos, compañero. 10.172 millones. Yo someto esos números, pero te llegaron de más, no de menos. Te llegaron de más. Y todavía, en ese mismo año, en diciembre de ese año, aparte de que te llegaron 2.759 millones de más, decidiste dos cosas. Contratar un crédito de 3.000 millones de pesos y incrementar el impuesto sobre nómina un 33% para tener una sobretasa que te va a dar cerca de 2.700 millones de pesos. ¿En dónde está el dinero? Yo sé que me van a decir, bueno, se ha gastado. Está bien. Entonces la siguiente pregunta es, ¿cómo se ha gastado?
18: Creo que para eso hay una auditoría también, para que diga cómo se ha gastado. Pues ahí está la auditoría y ha metido al bote a varios, ¿no? La auditoría del Estado. Pero bueno. el asunto del dinero. Aquí lo triste es que se peleen unos con otros por el dinero porque usted y yo ni lo vemos y luego pues los recortes iban ahí, eso sí los vamos a sentir. ¿Cuándo las medicinas? ¿Cuándo la calle que no pavimentan? ¿Cuándo el programa no termina de dar el apoyo necesario? Ahí sí nos vamos a dar cuenta del recorte. Pero bueno, esperemos que esto sea, que esté bien. Bueno, una emotiva sesión de Cabildo se llevó aquí en Chihuahua a cabo para entregar el premio Héroe Civil Chihuahuense edición 2026, un galardón destinado a reconocer las acciones extraordinarias, el heroísmo y el sentido de comunidad de los habitantes del municipio. La entrega formal de la placa conmemorativa y estímulo económico fue para Roberto García Costa, coordinador estatal de socorro de la Cruz Roja Mexicana, quien cuenta con 48 años de servicio. El presidente municipal, Marco Bonillo, ofreció su mensaje de una felicitación a la persona homenajeada, donde dijo: hay héroes que van caminando al lado de nosotros por la calle. Aquí está Marco Bonillo.
0: Porque los héroes no siempre están, amigas y amigos, en los monumentos. Los héroes también están en las calles, en la calle en la que todas y todos vivimos. Los héroes están en el vecino que auxilia en una emergencia. Los héroes están en la persona que arriesga algo propio para salvar a alguien más. Los héroes están en quien pone la seguridad de otros por encima de su propia comodidad. Son personas que quizá nunca imaginaron, como el caso de Roberto, recibir un reconocimiento público, y que seguramente solo lo hicieron porque su conciencia y sus valores lo dictaron a hacerlo.
18: Así hay que actuar. Y hay que enseñar a actuar así a los que están cercanos a nosotros. ¿Cómo? Porque es lo correcto que se tiene que hacer. O sea, yo no ayudo a cruzar a una calle a una persona que tiene algún problema de movilidad, o yo no me levanto de un asiento, o yo no, todos los días, porque piense que esté algo de que nos van a ver, que no nos van a ver, que me van a dar reconocimiento. No, es lo correcto que hay que hacer. Lo correcto. Y eso hay que hacerlo. Y si es más, una emergencia, alguna ayuda especial y demás, con más ganas, ¿no? O sea, pues si hay un accidente, pues yo me paro y veo qué pasa y si puedo ayudar, si me puedo ayudar. Digo, si está lleno de personas, pues tampoco me paro porque no vaya a ser y hasta las cosas se compliquen más por eso. Pero si veo que soy el primero en llegar a una necesidad de emergencia, pues tengo que hacerlo porque es lo correcto, es lo que hay que hacer. Bueno, ayer las dirigencias de Morena, Partido Verde y Partido del Trabajo presentaron su calendario de registro para quienes aspiran a encabezar las coordinaciones estatales de la defensa, la cuarta transformación y la soberanía. Así le agregaron, y la soberanía. Bueno, con decirle que tan agregado está lo de la soberanía que en la presentación no se leyó hasta que apareció el boletín oficial, se le agregó y la soberanía. O sea, cuando leyeron el documento en México, Ariadna Montiel y Citlali, ellas dicen, se van a elegir coordinadores estatales de la defensa de la cuarta transformación. Ya cuando aparece el documento escrito, entonces dicen, el documento ya dice, defensa de la cuarta transformación y la soberanía. El cual será en conjunto con los tres partidos. Los tres partidos dicen van a elegir para los 17 estados candidato. Sin embargo, cuando les preguntan de San Luis Potosí, nadie responde, ni el Verde, ni Morena. ¿Por qué? Porque en todos se van a poder presentar el candidato que usted quiera. Sin embargo, va a haber un filtro primero que tiene que ver con el asunto de los familiares. Y ahí vamos a ver si no saltan chispas, como el caso de Félix Salgado Macedonio, que ya pidió licencia. Él está muy puesto en que el asunto de familiar va del más fuerte al más débil. No de los hijos a los papás, nomás de los papás a los hijos, pero bueno. Se van a elegir de la siguiente forma, o se van a presentar de la siguiente forma las candidaturas. El 22 de junio será Aguascalientes, Baja California, Baja California Sur y Campeche. El martes 23, mira el día de mi cumpleaños. El martes 23 se presentan Chihuahua, Colima y Guerrero. El jueves 25, porque el 24, ¿sabe por qué no presentan candidatos? Porque es el otro Juego de México. Entonces no quieren distracciones. El 25 toca Michoacán, Nayarit y Nuevo León. El 26 toca Querétaro, Quintana Roo, San Luis Potosí y Sonora. Y finalmente el 27, Sinaloa, Tlaxcala y Zacatecas son los estados que presentarán a sus candidatos. Aquí en Chihuahua, Octavio Borunda, presidente del Verde, dijo que sí van a ir junto con Morena en la candidatura a gobernador. Esto es lo que dice Octavio Borunda.
4: En el estado de Chihuahua les confirmo que la coalición está firme, Morena, Verde, PT, con la candidata o el candidato que resulte del proceso interno. que iniciará con los registros el próximo 22 de junio en la Ciudad de México, donde cada partido estaremos registrando un candidato o una candidata o más, por supuesto, y entrarán a un proceso de consulta y entre el mes de agosto y diciembre del presente año se darán los resultados de quién coordinará los trabajos de la cuarta transformación.
5: Entonces van juntos, porque el
4: vamos a la gubernatura juntos.
18: A la gobernatura juntos, pero no revueltos, porque qué tal que le salgan con otra lista de candidatos y todo eso, tan medio. Algunos del verde no creo que están tan contentos con que vayan en todo juntos. Entonces dicen, por lo pronto a la gobernatura juntos. Bueno, en sesión extraordinaria de Cabildo, el presidente municipal Cruz Pérez Cuellar solicitó en Ciudad Juárez la tarde de ayer licencia para separarse de su cargo por tiempo indefinido, concluyendo una gestión de 5 años, poquito menos, al frente de la administración local. En su lugar quedó Héctor Rafael Ortiz Orpinel, que era el secretario del ayuntamiento y que ahora quedará a cargo de la administración en lo general durante este último año, pues prácticamente, ¿no? De aquí a que termine la administración. Señaló que su separación del cargo responde a un nuevo reto político que enfocará en impulsar la transformación del estado de Chihuahua y en gestionar mayores recursos y presupuesto para abatir rezagos históricos en la frontera y en la entidad. Esto es lo que dijo Cruz Pérez Cuellar en esta solicitud de licencia ante el Cabildo.
6: Con la íntima satisfacción del deber cumplido, que puse con Rubén Lee todos los días para sacar a esta ciudad adelante. En eso estoy seguro. Y yo sé que en el futuro, mucho más allá de los proyectos que ahora vayamos a buscar, de lo que va a pasar en el corto plazo, no, allá. Cuando un nieto me pregunte, cuando no sé nietos, se está tardando. Cuando un nieto me pregunte, una nieta, o yo me acuerde, allá en la vejez, que Dios me permita llegar a la vejez, y que no estemos en campaña, y que no haya discusiones públicas, yo les voy a decir a ellos, y voy a recordar, que puse lo mejor de mí.
18: Bueno, que él puso su mejor esfuerzo para sacar adelante Juárez. Vamos a mensajes y volvemos. 614-106-1074, el WhatsApp de Lobo 106.1. Aquí está el clima con Sofía y vuelvo con sus mensajes, lo que usted nos diga. Todavía hay varias notas aquí en el camino y el comentario. Hoy está Polo Mares del Consejo Coordinador Empresarial en el comentario. Ahorita lo checamos también para ver qué nos platica aquí por la mañana. Volvemos, no se vaya. Estamos por la mañana, 8:17, ya 18. Volvemos.
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7: Hola, muy buenos días. Para hoy, jueves 18, una línea seca sobre el norte de México en interacción con un canal de baja presión y la entrada de humedad procedente del Océano Pacífico favorecerán ambiente de templado a cálido por la mañana, de poco caluroso a muy caluroso por la tarde, ambiente de frío a fresco en la zona serrana, cielo de mayormente despejado a mayormente nublado, vientos de 10 a 20 kilómetros por hora que pueden superar los 65 kilómetros en partes de la zona norte. Habrán lluvias que podrán estar acompañadas de fuertes ráfagas de viento previo a la lluvia y actividad eléctrica también con posible caída de granizo. Las temperaturas esperadas para este día son: Chihuahua, una máxima de 34 con mínimas de 23. Juárez, una máxima de 37 con mínimas de 26. Guerrero, una máxima de 26 con mínimas de 14. Jiménez, una máxima de 35 con mínimas de 24. Ojinaga, una máxima de 40 con mínimas de 28. Madera, una máxima de 24 con mínimas de 12. Huachochi, una máxima de 23 con mínimas de 10. Cuauhtémoc, una máxima de 27 con mínimas de 16. Parral, una máxima de 30 con mínimas de 20. Informó por la mañana Sofía Ochoa.
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18: Sus mensajes es 14-106-1074. Dice aquí, y Andrea Chávez. Bueno, Andrea Chávez ya le habíamos pasado cuando pidió licencia, ¿no? Ya pidió licencia a finales de marzo. Lo que de Andrea Chávez me dicen que ya lo que va a pasar es que ya va a tener su bebé. Ya no sé si esta semana o la que sigue, ándale, igual le toca ser compañero mío de día de nacimiento. Pero ya van a ser el bebé. Si no es que ya nació, ya están haciendo ya. Estos días eran. Así es que ya, ese asunto. Dice, hola Jonathan, buen día. El gobierno del estado y el municipio saben perfectamente dónde queda el dinero. En propaganda, en eventos sociales privados, trae los expresidentes la Casa Dorada o en la mega granja que está haciendo Marco Bonilla por el relleno sanitario. Dice, enfrente casi el negocio de vidrios y aluminio por Campo Bello, que es en Campo Bello. No sé a qué se refiere esto. Enfrente casi de los negocios, y me lo especifica bien. Buen día, escuchando tu programa sobre los recortes federales, sale el coordinador de Morena, que ahí no hay tales descuentos. ¿Quién está mintiendo? Saludos, René Valerio. Bueno, yo creo que he estado viendo los informes que el gobierno federal y el gobierno estatal dan. Sí veo los recortes. De acuerdo a lo que yo veo, este incremento de los 10 mil millones tiene más que ver con ajustes inflacionarios que se van haciendo hasta ahorita. Yo no tengo una capacidad de revisarle cada rubro de todo, pero sí hay, no sé si usted los ha revisado, pero en el gobierno estatal y en el gobierno federal hay lo que son la información de mensual. Incluso a veces se publica, ¿no? Hasta en los periódicos publica una página con un estado de cuenta de la administración pública. Bueno, ahí se fija uno y ahí checa y ahí dice tanto dinero recibido, tanto es el esperado. O sea, 100 millones de pesos recibidos de 110 que se estaban esperando. Entonces quiere decir que hay un faltante de 10 millones, ¿no? Ahorita para el gobierno municipal son 80 millones los que están faltando. Eso dan a conocer ellos en su informe. Dice acá, Jonathan, buenos días. Si nos pueden ayudar a que instalen esta lámpara que hace años que chocaron, la tiraron en la calle muy oscura y ha habido eventos aquí en Campo del Norte, 9725, tumbaron la lámpara de alumbrado público y está muy oscura la calle. Con gusto aquí lo mandamos para que nos hagan el favor de checar qué pasó ahí. Aquí se lo mandamos a Karen, a ver si nos da esa oportunidad de que nos arreglen eso, con gusto. Y luego acá dice, Para reportar la patrulla 1532 en la lateral del puente frente a Itaceramics, se pare y deja que esta bolsa de basura, para que lo comentes, por favor, lo comentamos. La patrulla lo dejó ahí en ese lugar, dicen. Y lo dice acá, dice, buenos días, se ve que ahí están con Cruz Pérez Cuellar como candidato en lugar que con Andrea Chávez, no reportaron nada de que la senadora anda ya también buscando ese puesto de coordinadora. Es que ella lo hizo antes, ella desde finales de marzo, principios de abril, pero sí pasamos aquí su video cuando dijo voy por Chihuahua y todo esto, sí lo pasamos, en el momento que le tocó, claro, en el momento que le tocó. México 1, Corea 0 o México 2, Corea 1, ándale pues. Andrea Chávez no se le hizo tener a su hijo en Estados Unidos, ya le retiraron su visa, no sé yo eso, yo no he visto eso. Dice, sí, le retiraron a la senadora la visa. Dice acá, buenos días. Estamos ya a punto de que esto se convierta en una carrera política, pero desde antes ya vemos los letreros por todos lados. Ahora también van a estar las de Morena. Bueno, es que ese es un asunto, mire. Ahora va a haber una precampaña de Morena, una precampaña también muy anticipada. Por eso la gente de Morena no ha criticado tanto lo de los espectaculares y todo eso, porque viene ahora su etapa. A partir de que se registren, usted, acuérdese de mí, va a ver y empezar a darse la publicidad. Si ya hay periódicos publicados, ya hubo una etapa en que había letreros, también se acuerda, ahí yo me acuerdo de Brenda Ríos, me acuerdo de varios que estaban ahí, bueno, ahora viene una etapa con permiso, vamos a decir del partido, porque es su contienda interna, aunque todavía no puede serlo, legalmente tendría que ser hasta finales de este año, pero bueno, así va a estar los tiempos adelantados para todos, ¿eh? Aquí sí, no quiero decir que hay que ponerlo, lo va a hacer, no, ya el PAN también lo está haciendo, todos están haciendo. Buenos días, van a tener transporte en el Fan Fest acabando el juego contra Corea, gracias, ¿sí? Y pues a las 9, ¿no? Sí, yo creo que ahorita pregunto si va a haber transporte, déjenme pregunto de una vez directo, pero creo que sí va a haber transporte terminando el juego. Ahí le confirmo. Vamos pues con un par de noticias. La verdad es que hay mucha información y hay que darle más noticias a usted. Ayer se vivió un gran incendio en el sur de la ciudad de Chihuahua, en la colonia 3 de Mayo. La recicladora que se encuentra acá en Niños Héroes y 29 se incendió, lo que generó una intensa movilización de bomberos, de personal de emergencia y demás. En este, que era una humadera que se veía en toda la ciudad, de eso sí estoy seguro, porque desde varios puntos nos estuvieron hablando para decirnos qué estaba pasando. Elementos del cuerpo de bomberos trabajaron para sofocar las llamas en apoyo con agentes de la Policía Municipal, Policía Estatal y también el Ejército Mexicano y personal de la Fiscalía General del Estado. Personal de la Comisión Federal de Electricidad realizó cortes preventivos de suministro eléctrico en el sector para facilitar las labores de combate al fuego. Como medida de seguridad, vecinos de viviendas cercanas fueron evacuados, mientras que se hacían estos trabajos para sofocar este incendio que se presentó. La alarma se presenta porque es la segunda ocasión en que una recicladora se está incendiando. Bueno, ¿se acuerda que aquí en el Congreso, cuando vino Cruz Pérez Cuellar el lunes a la declaratoria y a esta presentación en la Jucopo, hubo un enfrentamiento afuera de las oficinas de ahí de Congreso y que nos dijeron que eran unos y otros? Bueno, pues ayer Daniela Álvarez dijo que se deslinda de cualquier enfrentamiento que se dio ese día y que eran en realidad seguidores y simpatizantes de Andrea Chávez y de Cruz Pérez Cuellar los que se presentaron. Dice, el PAN no tenía nada que ver, y dice, y lo que sí es que hay una falta de unidad al interior de ese partido que ahora están queriendo decir que nosotros la aprovechamos, y no es para nada así, dice, se deslinda el PAN de cualquier señalamiento sobre la supuesta intervención en los conflictos internos de Morena, dice, los participantes estuvieron muy claros y señalizados de uno y de otro bando. Aquí está Daniela Álvarez.
0: Morena no es culpa nuestra y tampoco es un secreto, pues que traen una división tremenda, que más allá de que esperaran que la oposición hiciéramos cualquier muestra de rechazo o cualquier manifestación en contra del alcalde, fueron los mismos militantes de Morena quienes fueron a personarse a las afueras del Congreso y además gente identificada pues con un grupo contrario al del alcalde, en donde hay una evidente división, manifestación. Ayer vimos las declaraciones del alcalde en donde de nueva cuenta pues se muestra molesto.
18: Bueno, vamos con el comentario de Leopoldo Mares, el presidente del Consejo Coordinador Empresarial.
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1: Hola Jonathan, mucho gusto en saludarlo, aquí con mucho gusto platicando con usted en Radio Lobo, y su auditorio que es mucho, me saluda mucho a mi querido Gerardo, Y pues aquí le dejo un comentario que pudiera relacionarlo en este día con todos los proyectos que tenemos en la ciudad con el Estado a raíz del impuesto sobre nóminas que se dedicó a infraestructura, igual que el crédito que está pidiendo el gobierno del Estado y que se autorizó en el Congreso en diciembre. Pues vamos muy avanzados, hay mucha inquietud porque no se ven todavía las obras en su inicio y obviamente construyéndose, pero pues es que son muchas pues los trabajos que tienen que hacer burocráticos para que las cosas se den, pero la inversión ya está definida, hay muchas obras en la ciudad, tanto al norte como hacia la zona suroriente de la ciudad, como la salida a Cuauhtémoc, y algunas dentro de la ciudad, la posibilidad de la semaforización, que también estamos trabajando e insistiendo mucho en que eso se haga al menos en una primera etapa, unas 2 o 3 avenidas en la ciudad. Y pues esto va avanzando, creo que pronto vamos a ver inversión importante que se esté dando y eso pues genera empleo, va a generar más algunas molestias, pero sí, finalmente dentro de un año vamos a tener una ciudad un poquito más comunicada, con mejores condiciones para traslados, para mejorar la calidad de vida de la población y que las cosas estén mejor, y todo esto, pues que Chihuahua siga creciendo hasta finalizar este año para prepararnos y ponernos a trabajar fuerte en el 2027 también.
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2: ¿Cómo les va? Buenos días. Tiempo de información deportiva aquí hoy por la mañana. Explora Universidad Autónoma de Chihuahua nuevas alternativas para fortalecer el desarrollo deportivo universitario. Busca impulsar la participación de sus estudiantes atletas en competencias de mayor proyección nacional y elevar su nivel competitivo como parte de su compromiso permanente con la formación integral de sus estudiantes y el fortalecimiento del deporte. La Universidad Autónoma de Chihuahua, a través de la Dirección de Actividades Físicas y Recreativas, la Dirección de Deportes, sostuvo una reunión de trabajo con entrenadores y responsables de diferentes programas deportivos para definir la agenda competitiva del nuevo ciclo, del próximo ciclo 2026-2027. Se está trabajando muy bien en la Universidad Autónoma de Chihuahua. Justin Turner, el Colorado, el Rojo, se encuentra preparado para representar a los Toros de Tijuana en el Home Run Derby y en el Juego de Estrellas de la Liga Mexicana de Béisbol, una de las máximas figuras y que llegó a lucir con el equipo de los Dodgers de Los Ángeles, y fue campeón con ellos. Pues aquí está en México, está con Tijuana, con los Toros, y se prepara para estar dentro del máximo evento ahí en el Juego de las Estrellas y en el Home Run Derby. Tiene 23 impulsadas, 6 cuadrangulares, 270 con el Madero hasta el momento. Colombia jugó ante Uzbekistán en el Estadio Azteca por la primera fecha del Grupo K del Mundial 2026 y ganó 3-1 con la presencia determinante de Luis Díaz. Por otro lado, Inglaterra se impuso a Croacia con doblete de Harry Kane. Las razones de la victoria: el equipo de la Rosa, Inglaterra, logró su primer triunfo con contundencia. Thomas Tuchel debutó con el pie derecho ante Croacia y cumplieron con el papel de favoritos. 4-2 y se dieron con todo. Cuidado con Croacia, no es un equipo fácil, no es un equipo cualquiera, como luego se dice. Tras un vibrante debut en la Copa del Mundo 2026, la selección de Inglaterra derrotó este miércoles 4-2 a Croacia en el Dallas Stadium. Este resultado los coloca de inmediato en la ruta matemática para disputar los octavos de final en la Ciudad de México, en el Coloso de Santa Úrsula, el Estadio de la Ciudad de México, ex Estadio Banorte y ahora Estadio, y ex Estadio Azteca, que regresará a ese nombre original. Guadalajara es nuestra casa. Aguirre agradece el apoyo de la afición. Guadalajara es nuestra casa y vamos a salir con todo. Hoy juega México contra el equipo de Corea del Sur. La selección mexicana se ha adaptado en 2 días, dijo Javier Aguirre, a las condiciones climatológicas y a la cancha del Estadio Jalisco, del Estadio Akron, ahora Estadio Guadalajara, que recibirá este duelo a las 19 horas Corea del Sur. Es un equipo fuerte, Jonathan, no va a ser nada fácil. Es un equipo muy, muy rápido, muy técnico, y creo que no le será nada fácil a México, que sin embargo, con todo ello, creo que va a conseguir la victoria. Ayer te decía que probablemente Cristiano Ronaldo no metiera, porque las tendencias ya sabes cómo son para las apuestas, y no metió. Pues está. Y hasta empataron.
18: Empató Portugal.
2: Cuando era súper favorito. Los juegos más atractivos para apostar, para irle, bueno, yo le voy a meter lana a esto, pero rompequinelas. España, Portugal y algunos otros que están involucrados por ahí.
18: Ah, a mí se me hace que... Pero bueno.
2: Que con el moro.
18: Dice que sí, pues a mí se me hace que están muy... Como dice...
2: Portugal y algunos otros que están involucrados por ahí.
18: Ah, a mí se me hace que... Pero bueno.
2: Que con el moro.
18: Dice que sí, pues a mí se me hace que están muy... Como dice un español, a los chavales no tuvieron...

0: Azteca.
1: Eso sí. Eso sí, pero bueno, ya se llamaba Norte. Ok, gracias, Nicolás. Mensajes y volvemos, estamos por la mañana.
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4: Ya está nuestro invitado aquí, el rector de la Universidad Autónoma de Chihuahua. Vamos a platicar con él. Nada más déjenme sacar algunos de sus mensajes. Dice, buenos días, Jonathan, ¿va a haber transporte? Ah, otra vez. No he preguntado y pregunto. Buenos días, aquí en la colonia Vida Digna ya está lleno de propaganda de Cruz Pérez Cuellar. Andaban casa por casa tocando y colocando anuncios. Qué horror, dice. Buen día, Jonathan. Hoy habrá que poner orden en el festejo de la selección. No es posible que hagan desmanes y tomen la vía pública. El municipio no quiere poner orden para no quedar mal. No se pone orden en ningún lado. Es que usted no ha visto que la Ciudad de México... Ayer los colombianos a las 4 de la mañana las patrullas pasaban y decían, necesitamos despejar la avenida porque inicia un nuevo día de trabajo, o sea, con altavoces, porque estaban los colombianos enfiestados ahí en el Ángel. Y eso que son extranjeros, le digo, la verdad es que el fútbol no deja poner orden en ningún lado. Dice acá que checan con gusto lo de la luminaria de la calle Norte 9725, Campo Norte. Gracias a los de servicios públicos que nos contestan. Manejar sin celular, por favor, dice otra vez. Gracias, dice buen día. Estoy esperando toda la semana. Nico se pondría la verde y de pasada sí sería original. Y sí es la fan pic la que trae la verde que trae Nico. Sí la trae su playera. Bueno, porque la vez pasada que no se puso playera para apoyar a la selección. Ahora sí trae Nico su playera para la selección. Vamos a nuestra entrevista. El día de hoy estamos con el rector de la Universidad Autónoma de Chihuahua aquí en el estudio. Adelante con la entrevista.
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4: Rector, buenos días. ¿Cómo estás?
5: Hombre, muy bien. Con el gusto de saludarte a ti y a todo el auditorio.
4: Finalizando un ciclo y ya empezando el siguiente, porque acaban de terminar el ciclo escolar ahora a finales de mayo, pero ya mañana examen de... ¿Cuándo es ya el examen de los...

0: Chavos,
1: ¿El examen de admisión? ¿Ceneval?
0: ¿Ceneval?
1: ¿Es mañana?
0: O sea que ya
1: termino. Ahorita estamos a tamor batiente porque estamos sí, claro. Con los últimos detalles para tener todo listo y recibir a estos jóvenes que su sueño es entrar a la universidad para conquistar un reto, un sueño. Entonces, estamos todos listos en la Universidad Autónoma de Chihuahua, en los campus, en las diversas extensiones, y queremos que todo esté a la perfección el día de mañana.
0: Ahora, esta etapa en la que estamos ahorita viviendo transición, yo creo que es la más fuerte del año. O sea, aquí en el verano es cuando más alumnos se inscriben para hacer el examen y más carreras abren la opción, ¿no?
1: Sí, este es el ciclo de mayor demanda, porque este es el ciclo común en el que jóvenes del colegio de bachilleres y de preparatorias terminan y pasando el verano ingresan a la universidad o a cualquier otra institución, y es cuando más demanda tenemos, bueno, pues de solicitudes para ingreso que se traducen en fichas para presentar examen de admisión. Tenemos otro ciclo, como ustedes saben, que culmina en un proceso para que ingresen en enero, que ese, como no tiene ese ciclo normal, que los jóvenes acaban su preparatoria, tiene una demanda un poco menor, pero bueno, de todos modos es fuerte la demanda, pero esta es la principal.
0: ¿Y cuáles son las carreras que más demandan? Las clásicas, ¿ha habido movimientos? ¿Tú qué has visto en este tiempo?
1: Bueno, pues sigue reinando, yo creo que seguirá medicina, esa es la que tenemos más demanda, odontología, también tenemos buena demanda en lo que es ingeniería espacial, en lo que es psicología. Entonces yo creo que
0: esa es nueva relativamente, psicología.
1: Sí, todavía no tenemos ninguna generación que se haya graduado y que, bueno, pues estamos muy contentos de que ahí vayan las generaciones creciendo y que al rato la Universidad Autónoma de Chihuahua pueda aportar a la sociedad profesionistas en este rubro.
0: Sí, la salud mental, que ya lo hemos dicho aquí muchas veces. Si lo dieron en el cuerpo, pues el doctor, pero si uno ve que la cabeza no se asienta bien, pues ahí están los psicólogos.
1: Y aprovechamos para comentarte que en septiembre tendremos nuestro Congreso Internacional de Salud Mental.
0: Ah, mira.
1: Que pensamos de origen que es para los jóvenes, pero es para los estudiantes, para los maestros, para el personal administrativo y para nuestros chihuahuenses fuera de decir, oye, somos universitarios. No, esto es un tema que nos rebasó y que, bueno, pues yo creo que es una gran aportación de la universidad para encontrar soluciones a esta grande problemática que tenemos.
0: ¿Cómo andamos con los recursos? Yo sé que la cobija nunca va a alcanzar para todo, ¿verdad? Pero ¿cómo andamos? Porque hemos platicado de algunos proyectos, algunos más frenados que otros, el dinero. ¿Cómo ha estado este año en particular, el 2026?
1: Bueno, los recursos siempre serán parte del reto, no parte de la queja. Desde que buscábamos la rectoría sabíamos que este tema iba a ser parte de un esquema de estrategias y que había que superarlo. Ahorita nuestros recursos están enfocados en atender o abonar a lo que es un análisis que tenemos los universitarios para dos grandes temas en la universidad. Uno, aperturar la carrera de veterinaria en la Facultad de Zootecnia. El laboratorio, en su mínima expresión, nos cuesta alrededor de 70 millones de pesos. Y el otro tema, que los recursos son muy necesarios, es para el proyecto que tenemos en áreas de la salud para el hospital universitario. Es una universidad que también comparte características y situaciones como todas las autónomas, las 34 en el país, en donde esa reducción del presupuesto, así nos toca a todos. Y bueno, pues se acabó ese tema de siga con mística y con menos haga más. Bueno, esos esquemas creo que ya se agotaron. Tenemos que encontrar nuevos caminos y que los proyectos de la universidad sigan adelante, porque son proyectos, en el caso de veterinaria, que es una demanda, sobre todo de la manera de pensar los jóvenes, de la manera de sentir, con un cariño especial hacia los animales y su salud. Y lo otro, bueno, pues es un tema de salud que no nomás sería para universitarios, sino para toda la sociedad chihuahuense.
0: Sí, porque además, veterinaria en particular, hay toda una cultura nueva del cuidado. Es más, ya hay muchas casas en las que no hay hijos, hay perritos. Entonces,
1: sí,
0: es un cuidado muy especial que se le está dando a las mascotas. Y más allá de que tengan un futuro, pues no se para esto. Entonces, habría que tener profesionistas aquí en Chihuahua dedicados a ello, ¿no?
1: Sí, ahora he aprendido que cuando jóvenes se acercan para ver el tema de veterinaria, lo tienen muy enfocado en el tema de su mascota, uh-huh. o la mascota, o el animal, o el gato, o el perro que aman, que está en su casa. Pero bueno, esto es un abanico de oportunidades, porque quien está muy interesado, y aprovecho para generar un saludo para el presidente de la Unión Ganadera, Álvaro Bustillos, uh-huh. me dice, oye, necesitamos veterinarios para la Unión Ganadera.
0: También, claro.
1: O sea, tenemos un esquema de que quien nació en el rancho, hijo del ranchero, atiende los animales, los sube a la traila, los transporta, les da alimentación, pero ya la Unión Ganadera necesita que nos aporten la universidad veterinarios, porque la actividad económica tradicional de nuestro estado, bueno, pues ya lo requiere, y ya son otro tipo de características y exigencias que la calidad de nuestro ganado lo está pidiendo.
0: Pues sí, así es. Déjame ir unos mensajes y volvemos para seguir platicando con el rector de la Universidad Autónoma de Chihuahua, Luis Rivera Campos, que nos va a hablar de otros temas y también de sus preguntas. Aquí va a contestar varias de ellas. 614-106-1074. Volvemos y le vamos a preguntar cómo ve el juego de hoy con Corea de una vez. Él le sabe a todo esto, no se apure. Ahí de los deportes y de cosas de deportes universitarios también hablamos. No se vaya, estamos por la mañana.
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3: Un centro de convenciones.
4: Bueno, aquí estamos ya con el rector, sí. De nueva cuenta, y déjeme ir con las preguntas. Vamos con primero, ¿quién le va? Pues a México, obviamente, ¿no?
3: A morir, sí, cómo no.
4: ¿Y cómo la ve para ahora en Guadalajara el asunto?
3: Pues yo creo que este es el partido clave.
4: Clave de los tres.
3: Hay una presión especial por ser el país sede, por jugar en una sede que Brasil la hizo importante en el Mundial de México 70, porque al ganar estos tres puntos prácticamente pasaríamos a la siguiente a la siguiente fase, pero sobre todo porque hay que decirles a quienes son jóvenes que nosotros venimos de un mundial en donde había 32 equipos, ahora son 48. Entonces, al pasar a la siguiente tanda, hagan de cuenta que es el mundial que nosotros
4: el mundial normal,
3: el normal que vivíamos antes, sí. Entonces creo que las cosas se deben de dar para el país sede, pero la verdad que ese es muy buen equipo. Es un equipo rápido, es un equipo que lo va a dar todo en la cancha, y México no puede dormirse en sus laureles. Va a estar el estadio a favor del equipo local de México, así que bueno, pues con todo con México.
4: Bueno, dice acá, dice, hola, un saludo al licenciado Rivera, aparte de Mario. Bueno, dice, pregúntale, saludo, ¿cuándo abren becas? Pues es que ahorita no está, es cuando, justo cuando se van a inscribir, o cuando hay que meter papelería para becas.
3: Hoy exactamente no hay. Las becas se manejan por un pedido, por un ciclo, en donde el interesado la solicita, hay un proceso, se le otorga, y bueno, concluye el semestre. Pero no es esto sobre todo genera un orden administrativo que se traduce en atender reglas de auditoría. Y por eso hay un ciclo de becas que, bueno, pues lo compartimos junto con todas las universidades autónomas. No todos los días está abierto o se otorgan becas, pero atendiendo ese ciclo, que es un ciclo normal iniciando el semestre, pues cualquiera puede atender alguna de las 11 tipos diferentes de becas que ofrece la universidad. Y soy el primero en decir, acérquense para que la soliciten si es su caso, y que nosotros es parte de una función social que tiene la universidad.
4: Preguntan aquí si alguna de las obras que están en el campus 2 las están realizando ustedes.
3: Sí, bueno, es muy vistoso que esté, si usted viaja de norte a sur por uno de los lados de la universidad, pero sobre todo por donde está contabilidad, y luego sigue bajando a ingeniería, y luego sigue bajando a químicas, en ese sentido, va a haber de su lado derecho una obra inconclusa que debió ser un centro de convenciones, que se queda como una etapa de siguientes que no vinieron por recorte del gobierno federal. Y bueno, esa obra parece que siempre está en construcción, pero bueno, definitivamente se quedó así. Es un dineral cerrarla, y no tiene caso invertir dinero que es muy útil para otros temas, para nomás cerrar una obra inconclusa que no va a tener un uso inmediato. Entonces, bueno, pues así se queda, esperando que vengan nuevos tiempos para ver qué uso se le da a ese.
4: Se puede reactivar.
3: Así es.
4: Dice, hola, quisiera saber cómo puedo hacer una audiencia con usted, que cómo se puede conseguir una audiencia con usted. Pues en su oficina, ¿no?
3: Sí, ahí en la oficina, estoy a sus órdenes. El día de mañana estaremos en Parral. Sí, estamos ahorita enfocados en el examen Ceneval, pero pues la otra semana estamos aquí y a sus órdenes.
4: Muy bien, y luego acá dice, buenos días, ¿cómo se determinan qué carreras debe tener la universidad? Porque siento que hay muchas carreras tecnológicas que se podrían ampliar.
5: Sí, es cierto, ¿cómo determinan
3: las carreras que van teniendo? Sí, mire, esto es bien importante. La universidad está en un constante análisis, en nuestros docentes, de ver qué carreras, qué materias, qué temas son importantes de incluir, de conservar o de dejar a un lado, porque los tiempos así lo marcan. Hay dos grandes rubros que nos marcan este tipo de decisiones, sobre todo en estos tiempos. Uno es salud y el otro es tecnología. Uh-huh. Es muy común que nos digan, oiga, ¿Y cuándo va a abrir la carrera inteligencia artificial? Porque es lo nuevo. Entonces, bueno, no todo va a transformarse en una carrera. Y, por ejemplo, la inteligencia artificial va en todos los rubros, va en todas las facultades, va en todos los profesionistas. Entonces, muchas veces queremos ver concreto algo en una carrera, llámese licenciatura, y yo graduarme licenciado en inteligencia artificial, y no es así. Muchos de los temas es incluir temas en programas que ya están, o modificar ofertas educativas porque los tiempos son diferentes. Entonces, eso está en constante movimiento, no nomás al llegar nosotros en nuestra administración, y ese es un tema que valoramos mucho de los maestros universitarios. Nosotros, hace 2 años, tuvimos un momento histórico académico donde lo traducimos de esta manera. Nos pusimos al día de nuestros programas educativos al modernizarlos y actualizarlos. ¿En qué estábamos antes? Nosotros teníamos ofertas educativas, programas que le ofrecíamos a la comunidad y que no se modificaban desde el 93. Andale. Y hubo uno ahí encontramos que fue la reina o la que nos ganó. Había un programa del 92. Del 92 para acá, en cualquier materia, ha habido algo nuevo, ¿eh? Ha sucedido algo, ha cambiado la tecnología, han encontrado algo nuevo. Entonces, hace 2 años, todos nuestros programas están al día, en ese que llamamos el rediseño curricular, y tiene la garantía los padres de familia y los alumnos que estamos modernizados y actualizados al día con ese tema.
4: Bueno, déjeme, doy un aviso aquí dice un choque fuerte bajo el puente de los Leones, carretera Aldama, Chihuahua, para que tomen precaución, y que hay mucho tráfico en la zona, por favor, para que tomen precauciones en el puente ahí de Leones en Aldama, Chihuahua, que tomen esa precaución, por favor. Bueno, dice, comentario para el rector, si verifican métodos pedagógicos en la Facultad de Medicina, esta es una queja que a veces dan, que porque hay mucha presión para los alumnos, que el trato es muy fuerte, que les generan incluso algún asunto de salud mental, de ansiedad y demás, porque las clases son muy presionantes. Pero creo que es así en todas las carreras de medicina, creo, de todos lados, porque es una queja generalizada este asunto. ¿Cómo es eso? Cuéntenos.
3: Mire, un poquito. El perfil del alumno en medicina o en áreas de la salud es diferente a los otros. Simplemente, una persona que decide entrar a medicina tiene que saber que para ejercer pueden pasar hasta 13 años. Y quien está en áreas de tecnología, en derecho, en artes, no va a ejercer en 13 años. ¿Mm? Es más, puede ejercer estando en la carrera.
4: Sí, claro.
3: Entonces, son escenarios diferentes. Sí, hay una presión muy especial. El alumno de medicina requiere de más sacrificio, de más concentración, y es más intenso un momento en que, y que sucede en todas las carreras, en que el alumno tiene que decir, sí, esto es lo que me apasiona, me gusta, le sigo, esto es lo que quería, a decir, no, esto no, esto no va. Simplemente cuando hay uno que se llama la prueba de la sangre, en donde gotas de sangre le caen en la mano y él las ve, y hay gente que ya en segundo o en tercer semestre pasa eso y se desmaya o se topa con una realidad y nos dice, oye, yo me regreso, no quiero medicina porque no soporto, no supero esto. Uh-huh. Entonces, eso no pasa en otras ofertas educativas. Sí es de más mayor sacrificio. Y bueno, pues hay que programar eso. En la Universidad Autónoma de Chihuahua sabemos que no nomás es decidir qué vamos a estudiar, sino es todo un plan de vida. ¿Qué claro. pasa con estos jóvenes que ejercen hasta los 13 años? Bueno, pues acabaron su carrera. Algo que tampoco pasa en ninguna carrera es que se van a un lugar posiblemente inseguro a hacer su servicio social. Eso no viene ningún licita. Y se fueron a una ranchería o se fueron allá, más allá de Guadalupe y Calvo, y estuvieron un año. Después se fue a una especialidad. Pero después viene algo importante porque en su subespecialidad allá en Guadalajara, pues encontraron una oferta de trabajo o se casaron. Y viene el comentario de que nos dicen, oiga, pues asegúrese que ese alumno regrese a su entidad y que ejerza para que tengamos un nuevo especialista, un claro. cirujano, etcétera. Bueno, eso ya sale un poco de la universidad porque ya son planes de vida, pero esas situaciones no las vivimos en otras carreras.
4: Y la materia prima que tienen o el objeto de su carrera, pues son vidas humanas. Entonces ahí claro no hay que sí. con que el error se puede presentar. Digo, en un fierro, pues queda mal, lo vuelvo a hacer, pero en una persona hay error. No.
3: Tiene
4: y
3: la salud. Principal, entonces, que es la salud.
4: Y entonces ese es un problema también de la exigencia que muchas veces hacen en la escuela. Tienes que tener máximo porque pues se trata de seres humanos los que están de por medio. Lo están felicitando. Aquí me dicen, felicidades al rector, saludos a Luis Rivera, excelente persona, gracias. Profesional, por su desempeño como rector. Dice, saludos a Luis Rivera, excelente persona y muy profesional en su función. Inere Campos, buenos muchas días. Gracias, dice, saludos. Alejandro Vela, saludos y buenos días a todo el equipo. Bueno, los saludan y yo ya me tengo que retirar. Nos tenemos que ir, pero pues después de otra vuelta, ¿no?
3: Sí, claro.
4: Y seguimos platicando, así platicando cosas que la gente quiere saber, pero también de los programas que trae la universidad. Ya nos fue lo de deportes, que estaba tan interesante, los programas de deportes que está aplicando la universidad y cómo va a cambiar todo lo de CONADE y demás, pero después lo citamos para eso, ¿le parece?
3: Hombre, claro que sí.
4: Aquí está,
3: claro que sí.
4: El rector de la Universidad Luis Rivera Campos en el programa. Yo le agradezco mucho que nos haya estado escuchando y viendo el día de hoy. Lo esperamos mañana en punto de las 8 de la mañana. Hoy a las 7, todos con la verde. Con que sea la camiseta que tenemos, si no tenemos esta, la que sea. Pero póngase la verde y grítele a México para que nos vaya muy bien. Y mañana aquí esperamos tener que traerla. Mire, la voy a lavar en la noche y la traigo mañana si ganamos. Y si no ganamos también, pues de todos modos tengo que ir a México porque es mi país. Y es la opción A y doble A del Mundial. Gracias, rector. Hasta mañana. Buen día.
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3: El secretario general de Gobierno, Santiago de la Peña, criticó la exclusión de Chihuahua de un programa federal que contempla una inversión cercana a los 500 millones de pesos, buscando incrementar la producción de ganado en distintas entidades del país. El funcionario destacó que Chihuahua es el principal estado productor y exportador de ganado a los Estados Unidos, por lo que consideró injustificada su omisión dentro de este esquema de apoyo. Santiago de la Peña dijo que no es la primera ocasión en que la entidad queda fuera de programas estratégicos impulsados por la Federación, recordando que Chihuahua tampoco fue incluido en proyectos relacionados con el Plan Hídrico Nacional. Ello dijo a pesar de ser uno de los estados más afectados por la sequía.
4: Somos el estado que más produce ganado, que más exporta ganado en los Estados Unidos. Pues fuimos excluidos por parte del gobierno federal. No es la primera vez que nos hacen eso. Recordemos que en el plan hídrico, creo que no hay un estado que sufra de sequía, que sea más productor en varios rubros que Chihuahua, y también nos dejaron fuera. ¿Cuál es la moraleja del cuento? En Chihuahua estamos lejanos de las decisiones y del afecto del centro de la República. Entonces, tomemos nuestro futuro en nuestras manos y sigamos trabajando con lo que nosotros tenemos a la mano. Hay ocasiones en las que uno agradece más que no le estorben.
5: Desde el año anterior causó sorpresa que no se incluyó a Chihuahua dentro de los apoyos especiales para la ganadería, sobre todo en un año en que la sequía y la falta de exportaciones a Estados Unidos había golpeado tanto a este sector. Hoy, en el 2026, nos damos cuenta que las cosas no han cambiado y que el gobierno federal de nueva cuenta excluye a Chihuahua de estos recursos que podrían finalmente aliviar en parte el duro golpe que ha recibido la producción de ganado en Chihuahua. Ojalá que pronto se corrija esta situación, porque Chihuahua sigue siendo el productor número uno de ganado. Sin embargo, las exportaciones a Estados Unidos han estado bloqueadas durante ya más de un año.
6: México enfrentará a Corea del Sur en su segundo partido del Mundial 2026, un duelo que tendrá un matiz especial para el tricolor. Será su undécimo compromiso en una Copa del Mundo como anfitrión del país, pero apenas el tercero fuera del estadio de la Ciudad de México. La selección presume una marca de 6 triunfos, 2 empates y 2 derrotas como local mundialista. El dato clave está en el lugar de esas caídas. Ambas llegaron fuera del Coloso de Santa Úrsula, condición que se presentará este jueves ante Corea del Sur en el Estadio Guadalajara, el Estadio Ciudad de México. Ex Estadio Azteca y ahora Estadio, ya sabe, ha sido históricamente una fortaleza para la selección mexicana. En los 3 mundiales que México ha albergado, el tricolor ha disputado 8 partidos en ese inmueble y sigue invicto con 6 victorias y 2 empates. Sus eliminaciones en México 1970 y en México 1986 llegaron en Toluca y Monterrey, respectivamente.
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10 de la mañana con 10 minutos en la ciudad de Chihuahua. Muy buenos días, ¿cómo te encuentras? El día de hoy, jueves 18 de junio. Yo espero que estés muy bien y, oye, ya casi es fin de semana, así que espero que de verdad te encuentres muy energético para darle con todo al día de hoy y al día de mañana, obviamente, para ya llegar a disfrutar de ese fin de semana como es debido. Y si no, no te preocupes, porque aquí vamos a recargarte de energía. Estás en el Lobo 106.1 junto a Johnny Five, quien te va a acompañar desde ya que son las 10 hasta las 12 de la tarde con All the Hits y All the Prizes, obviamente. Y de hecho voy a tener una dinámica en unos instantes más para que estés bien al pendiente y no te vayas a desconectar en ningún momento. Acabamos de escuchar I Don't Feel Like Dancing de Scissor Sisters, bastante movido, bastante alegre, y justo antes a Summer con 12 to 12. Y obviamente no vamos a parar con la buena música. ¿Qué te parece ahora algo de Chappell Roan? Esto se llama Pink Pony Club aquí en el Lobo 106.1.

0: música de Chicago. Esto fue Love Me Tomorrow aquí en el Lobo 106.1. Continuamos con más y mejor música, pero primero, como te comentaba antes, tengo una dinámica de la cual no te vas a querer perder, porque este viernes 19 de junio llega The Rhythm of the Night, la retro party con los 70s, 80s y 90s, con Robert Solís, DJ, en Ultra Bar Social Club de la calle Quinta 1207 en el centro de la ciudad. 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Continuamos con más y mejor música. Viene Lady Gaga y Doechii con Runway aquí en el Lobo 106.1.
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Y aquí estuvo una de las bandas favoritas de la casa, Queen, con Radio Gaga en el Lobo 106.1. 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Continuamos con más música, viene Shakira y Burna Boy, esto se llama Die Die aquí en el Lobo 106.1.

0: Designer Music, cuando la moda se volvió música y la música en una sátira de la moda. Lip Sync, aquí en El Lobo 106.1. Continuamos con más y mejor música, pero primero esta es la última llamada, porque este fin de semana, este viernes 19 de junio, no te vas a querer perder The Rhythm of the Night. Vas a disfrutarlo y vas a celebrar los 70s, 80s y 90s con Robert Solís DJ, la Retro Party, en Ultra Bar Social Club de la calle Quinta 1207 en el centro de la ciudad. 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Muy atento a la próxima vez que me escuches hablar, porque el ganador saldrá al aire. Vámonos con más música. Tame Impala, Dracula, aquí en El Lobo 106.1.
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0: Lonely Together, Avixi y Rita Ora aquí en el Lobo 106.1. Continuamos con más mejor música, pero primero es el momento de sacar el audio ganador que se va a llevar su invitación doble para disfrutar The Rhythm of the Night mañana viernes 19 de junio. Vamos a rápidamente escuchar el audio.
1: Hola, buenos días. Me gustaría ganarme un boleto para A Rhythm of the Night con Robert Solís.
0: Okay.
1: Mi nombre es Javier Trillo.
0: Javier
1: Gracias.
0: Trillo.
1: All the hits, all the prices.
0: All
1: el
0: the
1: Lobo.
0: Hits, all the prices. Únicamente aquí en el Lobo 106.1. Muchas felicidades, Javier Trillo. Te llevas tu invitación doble para disfrutar de The Rhythm of the Night mañana mismo, viernes 19 de junio, y disfrutar de los 70s, 80s y 90s. Y tú y yo continuamos en una hora más de All the Hits, All the Prices. Vamos a volver con algo de Niall Horan, Dinner Party, aquí en el Lobo 106.1 junto a Johnny Five.
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11: Un fuerte incendio se presentó en una recicladora ubicada en el cruce de las calles Niños Héroes y 29 en la colonia 3 de Mayo al sur de la ciudad, lo que generó una intensa movilización de cuerpos de emergencia. Elementos del cuerpo de bomberos trabajaron para sofocar las llamas con apoyo de agentes de la Policía Municipal, la Policía Estatal, Policía Vial, Ejército Mexicano, así como personal de la Fiscalía General del Estado. A su vez, personal de la Comisión Federal de Electricidad realizó cortes preventivos al suministro eléctrico en dicho sector, ello para facilitar las labores de combate al fuego. Como medida de seguridad, vecinos de viviendas aledañas fueron evacuados mientras se llevaron a cabo las labores. El presidente Marco Antonio Bonilla Mendoza externó su preocupación ante los constantes recortes en las participaciones federales, indicando que a diferencia de años anteriores donde los ajustes se daban en el último trimestre, en esta ocasión las disminuciones comenzaron desde los primeros tres meses del año. La administración municipal ha reportado un bache financiero que asciende a los 80 millones de pesos en recursos federales comprometidos que dijo no han llegado. Bonilla Mendoza dimensionó la gravedad de este problema, explicando que este monto equivale al costo de la construcción de la Comandancia Oriente o bien la primera etapa del Deportivo Luis H. Álvarez.
12: Pues estamos muy agobiados, ¿no? Normalmente vienen recortes, o sea, no nos sorprende el tema, pero siempre son en el último trimestre del año, es decir, siempre andamos teniendo recortes en noviembre o diciembre, que es más fácil ya solventar el impacto. Y hoy pues traemos ya un hueco financiero de 80 millones de pesos. El mensaje es bien sencillo, es háganle como puedan, nosotros les reportamos esa parte, ¿no?
11: La Comisión Permanente del Congreso de la Unión recibió la solicitud de licencia de 17 legisladores de Morena y el Partido Verde por tiempo indefinido, quienes buscarán participar en las elecciones a gubernaturas del próximo año. Lo anterior lo dio a conocer Lauritzel Castillo, presidenta del Senado, detallando la lista de 17 legisladores que solicitaron licencia. Entre los legisladores que realizaron este trámite están Julieta Ramírez, Félix Salgado, Beatriz Mojica, Raúl Morón y Yasmín Bugarín. Cabe mencionar que ya habían pedido licencia entre el 15 de abril y hasta esta fecha las senadoras Andrea Chávez, Ana Lilia Rivera, Imelda Castro, así como Beatriz Mojica.
13: o dirigidos por Thomas Tuchel. Lo hicieron con el pie derecho, debutaron, fueron contundentes, sencillamente brillante. La selección de Inglaterra dio el primer golpe de autoridad en el Mundial 2026 y este miércoles se impuso 4-2 sobre Croacia en un atractivo juego. Parece ser el segundo mejor duelo de la Copa del Mundo después de ese choque vibrante entre los japoneses y Holanda. De esta manera, el equipo de La Rosa ilusiona a su afición para buscar el título de la Copa del Mundo con esta camada de jugadores que lidera Harry Kane en el campo y el técnico Thomas Tuchel en el banquillo.
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Knocking on Heaven's Door, Guns N' Roses, aquí en el Lobo 106.1. Ahora viene Sarah Larson y esto se llama Lush Life.

0: The Way You Are, Milky, en el Lobo 106.1. Continuamos con más y mejor música, pero antes de ello, yo sé que, no sé, estamos a mediados de junio, bueno, un poco más adelante realmente, y a veces nos hace falta un cambio de actitud para recibir las cosas como debe ser. 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Vámonos con más y mejor música. ¿Qué te parece ahora algo de country? Viene Ella Langley con Shoes in Texas, aquí en el Lobo 106.1.
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2: Se rompió la quiniela. República Democrática del Congo hizo historia al frenar al monstruo europeo. Portugal rugió primero con un golazo tempranero de João Neves a los 6 minutos. Parecía fiesta lusa, pero los africanos no se achicaron y João Wissa empató al cierre del primer tiempo. Cristiano Ronaldo, que sumó su sexto torneo, terminó con cara de pocos amigos y frustrado al no poder meter ni un tiro al arco. Los defensas congoleños lo trajeron cortito. Al final, un 1-1 definitivo que le da al Congo su primer punto histórico. La fiesta se queda en África.
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Q-Lewis and the News con Heart and Soul aquí en el Lobo 106.1. Continuamos con más y mejor música y ahora viene Olivia Rodrigo y eso se llama Drop Dead aquí en el Lobo 106.1.

0: Terry Crow con My Favorite Mistake aquí en el Lobo 106.1. Continuamos con más mejor música y vamos a volver con algo de Bruno Mars, I Just Might. Pero antes de ello, te recuerdo que nos sigas en todas nuestras redes sociales. Nos encuentras en todas ellas como el Lobo 106.1. Y en este instante yo me encuentro haciendo un live a través de TikTok. Así es, en la cuenta de Lobo 106.1. Y si quieres pasar a saludar e incluso solicitar alguna canción, así como lo hicieron por acá, que es justamente la de Bruno Mars, ven directamente aquí al TikTok en el Lobo 106.1. Yo por acá te estoy esperando. Vámonos con Bruno Mars, I Just Might, en el Lobo 106.1.
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0: I can help it, Bananarama, aquí en el Lobo 106.1. Ya son las 11:54. Ya espero que hayas disfrutado de una parte de la mañana de muy buenos hits y también de muy buenos premios. Felicidades a mis ganadores, por cierto, del día de hoy. Y yo espero que sigas disfrutando de más y mejor música, porque ya viene Charlie contigo para continuar con All the Hits y All the Prizes. Tú y yo ya nos escuchamos hasta el lunes a las 10 a.m. Así que de momento que tengas un excelente fin de semana, pásalo en grande y cuídate mucho, ya sabes. Consume con medida, ¿o cómo era? Sí, así era, yo creo que sí. Efectivamente, así que cuídate mucho. Y me están pidiendo por acá un saludo a Juan por su cumpleaños. Pues mira, el tocayo, cumpleaños. Felicidades, hermano, no sé cuántos años, no me dicen por acá, pero espero que lo pases bien y que realmente lo disfrutes. Ahora sí, es el momento de que yo me retire. Cuídate mucho, excelente fin de semana. Get a five, it's out.
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1: La presidenta del Comité Directivo Estatal del PAN en Chihuahua, Daniela Álvarez, informó que el partido está a la espera de definiciones por parte del Comité Ejecutivo Nacional, para de este modo establecer la ruta política que seguirá de cara al proceso electoral que se llevará a cabo el próximo año. La dirigente explicó que los tiempos internos del partido han sufrido modificaciones, por lo que dijo cualquier determinación deberá revisarse primero con la dirigencia nacional.
2: Es una determinación que tenemos que revisar con el CEN, como es del conocimiento de todos, pues los tiempos se han movido. Entiendo pues que la pregunta circula en el aire por el anuncio de la convocatoria de ayer de Morena. Sin embargo, pues nosotros traemos una dinámica totalmente distinta. Espero la semana que viene sesione la mesa estatal. Para aquí en lo local, en tanto el CEN nos da alguna información, nosotros llevar nuestra propia mesa con los avances que se tengan hasta el momento.
1: El gobierno del estado de Chihuahua informó que este jueves volverán las actividades del FanFest Mundialista en la Plaza del Ángel, donde cientos de aficionados podrán reunirse para seguir el encuentro entre México y Corea del Sur, correspondiente a la segunda jornada de la fase de grupos de la Copa del Mundo 2026. Las puertas del recinto abrirán a las 6 de la tarde, una hora antes del arranque del partido. Ello con el objetivo de que las familias asistentes puedan disfrutar de dinámicas, actividades recreativas, música y amenidades preparadas para vivir el ambiente mundialista en el corazón de la capital del estado. Las autoridades recordaron que tanto el acceso como todas las actividades organizadas dentro del FanFest son completamente gratuitas. Luego de que el presidente de los Estados Unidos, Donald Trump, la calificara como una mujer asustada y afirmó que el gobierno mexicano ha perdido el control del país frente al crimen organizado, la presidenta Claudia Sheinbaum Pardo respondió que no caerá en confrontaciones, asegurando que el mandatario estadounidense está mal informado sobre la realidad de México. Durante su conferencia matutina de este jueves, la mandataria sostuvo que el gobierno federal mantiene una estrategia permanente para combatir a la delincuencia y construir la paz, al tiempo que reiteró la defensa de la soberanía nacional.
3: El equipo de Lorenzo salió a la cancha con un libreto que era el esperado. Fue el claro dominador de las acciones en el primer tiempo, pero careció de profundidad para romper una línea defensiva ajustada, sólida, que embarró el genio creativo de sus mejores futbolistas. Colombia, de cualquier forma, jugó su partido ante Uzbekistán en el Estadio Azteca, por la primera fecha del Grupo K del Mundial 2026, y ganó de forma determinante 3-1, con una presencia espectacular ahí en la cancha de Luis Díaz. Con 30 minutos en el marcador, Colombia no había tenido situaciones claras de gol. Por supuesto, menos Uzbekistán, que se apegó a una idea que arrinconó bien a Lucho Díaz. Y escuchen, los colombianos terminaron ajustando, golearon al equipo de Uzbekistán y todavía en la madrugada de hoy, allá en la Ciudad de México, seguían los festejos sin importarles absolutamente nada.
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Steve Howe, Steve Hackett, dos geniales músicos históricos, y GTR fue el supergrupo que hicieron allá por mitad de los 80. When the Heart Rules the Mind. ¿Cómo están? Bienvenidos en este jueves 18 de junio. Oigan, ya llegó otro día más de México en el Mundial. Finalmente hoy, ahora enfrentando a Corea del Sur. Así que hoy va a estar interesante el mandarle la buena vibra a México. Y pues bueno, vamos a seguir con más. Por lo pronto, el partido es mucho más adelante, pero de cualquier manera, aquí yo te sigo acompañando con buena música. Si tú tienes alguna sugerencia, coméntame a través del WhatsApp 614-106-1074. Veme diciendo qué más vamos a ir incorporando a esta buena lista de hoy, ¿eh? Como por ejemplo algo de Aerosmith que me están pidiendo, justo el BTS Army, que yo creo que tiene sentimientos encontrados el día de hoy, está manifestándose por BTS y mucho más. Pero ahora, Hozier.

0: Sido Angel de Aerosmith aquí a través de Love 106.1. Bien, más y mejor música para seguir en este jueves. Y que por cierto, pues entre varias cosas es cumpleaños de Sir Paul McCartney. Ahorita vamos a incluir algo de él. De hecho, ya me están incorporando por acá algunas canciones de Paul en la lista de las peticiones. Vamos a ver qué más incorporamos. Regreso con la nueva de One Republic, con algo de The Weeknd y más de lo que tú indiques. Hey, 12:23 aquí en el Lobo 106.1.
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Eso ha sido de One Republic, se llama Need Your Love, aquí a través del Lobo 106.1. Hey, voy con más de The Weeknd ahora, que se encuentra ya en Europa, por cierto, de tour. Daft Punk y The Weeknd en esa producción, I Feel It Coming, el Lobo 106.1.

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1: Ok, suen BTS aquí a través del Lobo 106.1 para el BTS Army. Oye, ¿cómo andamos? Por acá me están pidiendo algo de Guns N' Roses, Don't Cry. Claro que sí, la mando ahorita en un instante. Es más, ya me están llegando también pronósticos para el partido de hoy, México contra Corea del Sur. Por aquí me dicen que 2-0 a favor de México, Raúl. Bueno, pues qué bien, vamos a ver qué tal. Y vamos a ver qué es lo que me dicen aquí en los pronósticos. Por acá llegó otro de un 2-2, órale, claro que sí. Y vamos a ver qué más me comentan. ¿Tú qué opinas? ¡Son los Stones!
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0: Rainbow de los Rolling Stones aquí a través del Lobo 106.1. Hey, ya vuelvo. Vamos con más música, incluye lo más nuevo de Arena Grande en camino, que de hecho están empezando a indicar bastante. Y también algo de Olivia Dean y mucho más. 12:42. ¿Qué propones? Comunícate.
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0: Han sido Muse, que siempre se han ido por un misticismo musical. Something Human. Por cierto, la banda está a punto de lanzar la próxima semana su nuevo álbum, y con él vendrán nuevas canciones, tour y demás. Siempre activos, Muse. Esto fue ya de años anteriores. No te vayas porque vuelvo inmediatamente con más y mejor música. Fíjate, Freya Sky me la están indicando. Tina Turner también en camino y mucho más. ¿Qué propones? Comunícate.
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6: En sesión extraordinaria de Cabildo, el presidente municipal Cruz Pérez Cuellar solicitó licencia para separarse de su cargo por tiempo indefinido, concluyendo una gestión de casi 5 años al frente de la administración de la ciudad fronteriza. Durante el acto, el alcalde expresó gratitud a su familia, a la ciudadanía, así como al cuerpo de regidores, haciendo un reconocimiento especial al personal operativo y de seguridad del municipio. Cruz Pérez Cuellar manifestó irse con tranquilidad, ello luego de dar a conocer que la conducción de la administración quedaría a cargo del secretario del ayuntamiento, Héctor Rafael Ortiz Orpinel.
7: Y me voy con la íntima satisfacción de poder cumplir, en busca de honor de mí, todos los días para sacar a esta ciudad adelante. Eso estoy seguro. O yo me acuerde, allá en la vejez, que Dios me permita llegar a la vejez, y que no estemos en campaña, que no haya discusiones públicas. Yo les voy a decir a ellos y voy a recordar que puse lo mejor de mí.
8: Todo está listo en Morena para que el próximo 23 de junio se inscriban los aspirantes a ser defensores de la Cuarta Transformación y de la soberanía en Chihuahua. Así es, este es el título que se le dio al que finalmente será el candidato al gobierno estatal en el año 2027. Pero como los tiempos están adelantados en esta elección, y hay que decirlo, en todos los partidos, Morena decidió ya presentar sus barajas, y lo va a hacer la próxima semana. Chihuahua quedó colocado el martes, y ahí veremos con toda seguridad, además de la senadora con licencia Andrea Chávez, al exalcalde de Juárez, Cruz Pérez Cuellar, inscribirse para esta carrera. Lo que no se ha dicho es si algún aspirante más los va a acompañar o será una carrera parejera.
9: El director técnico de la selección mexicana habló del gran apoyo que ha recibido su equipo en la Perla Tapatía. Javier Aguirre aseguró que la selección mexicana se siente respaldada en cualquier estadio del país. México, a las 7 de la tarde, tiempo de la ciudad de Chihuahua, enfrentará al poderoso equipo de Corea del Sur. El que gane estará sin batallar, sin problemas, caminando en la siguiente fase. Bueno, en los mundiales ningún partido es fácil. Y la frase esa de caminando solamente hasta el momento correspondería para el equipo de Alemania, que consiguió un triunfo apenas contundente de 7-1.
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Tina Turner aquí a través de Lobo 106.1, nueva hora. Y ahora, hey, llega algo de Rey que vamos a escuchar a continuación. Y se llama Where is My Husband. 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Voy a ir a la vía de audios de WhatsApp justamente ahora para que me digas que quieres estar en la Retro Party con Robert Solís DJ y tu nombre al 614-106-1074. Dime que quieres estar en la Retro Party y vamos a ver quién gana una de las invitaciones dobles que tengo disponible. Fíjate que va a ser una buena idea festejar ya el Día del Padre, fin de semana del Día del Padre. Eso es una buena manera. Y además también, pues ya llega el verano, ¿no? Hombre, qué mejor. Todos los pretextos ideales para la gran Retro Party del día de mañana. No te la pierdas en el centro de la ciudad, te digo, Ultra Bar Social Club. Pero mientras me mandas tu audio, chécate Where is My Husband de Rey.

0: Don't cry, aquí escuchamos a Gans, aquí estuvo Axel y compañía, bien, disfrutando de la buena música de esta tarde. Esa fue otra petición más que ha llegado. Oye, no olvides que estamos buscando quién quiere ir a disfrutar y reventarse al máximo de la Retro Party, The Rhythm of the Night, aquí mismo a través de Lobo 106.1, los boletos para que te puedas ganar tu invitación doble ahora y te vayas mañana a Ultra Bar Social Club ahí en el centro de la ciudad, calle Quinta 1207. Por cierto, tienes estacionamiento contiguo para tu seguridad y bueno, toda la diversión al interior como nunca la has imaginado y sobre todo revivirla, Rhythm of the Night Retro Party mañana en Ultra Bar. ¿Qué te parece si me dices que quieres estar ahí? Mándame audio de WhatsApp al 614-106-1074. Ahorita en un instante voy a dar a conocer quién se lleva una de las invitaciones, pero antes de ello regreso con más. Y además te voy a estar incorporando por aquí algunos detalles sobre lo que pasa en la Copa del Mundo. Regreso con Justin Bieber.
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4: Se rompió la quiniela. República Democrática del Congo hizo historia al frenar al monstruo europeo. Portugal rugió primero con un golazo tempranero de João Neves a los 6 minutos. Parecía fiesta lusa, pero los africanos no se achicaron y João Wissa empató al cierre del primer tiempo. Cristiano Ronaldo, que sumó su sexto torneo, terminó con cara de pocos amigos y frustrado al no poder meter ni un tiro al arco. Los defensas congoleños lo trajeron cortito. Al final, un 1-1 definitivo que le da al Congo su primer punto histórico. La fiesta se queda en África.
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0: DJ Man, aquí escuchamos a Justin Bieber aquí en el Lobo 106.1. Oye, sí, pues sigo diciéndote que tenemos los boletos para la Retro Party. ¿Quién se va a ir el día de mañana a esta buena fiesta? The Rhythm of the Night Retro Party 70-80-90 con Robert Solís y Jay, ahí en el Trabar Social Club. Oigan, recuerden que los boletos están a la venta llamando o enviando WhatsApp al siguiente número para que lo capten por ahí: 614-370-7606. Vamos a ver quién se lleva invitación. Ahora escuchamos audio. Hey, hola, hola.
1: ¿Qué tal, Charlie? Buenas tardes. Mi nombre es Manuel Marín Reynosa y me gustaría asistir al Retro Party con Robert Solís, DJ. 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
0: ¡Oh, perfecto! Ya lo dijiste, excelente. Bueno, pues tengo un ganador más ahora mismo aquí a través de esta vía de los audios de WhatsApp. Y justamente un ganador más va a aparecer muy pronto. Oye, hoy, un día como hoy, 18 de junio, pero años atrás, allá en 1942, nació Sir Paul McCartney, que hizo una historia increíble con The Beatles, desde luego, como músico. Se preparó arduamente The Beatles y luego hoy en día sigue de gira haciendo sus presentaciones y demás. Ya conocemos la historia, acaba de lanzar un nuevo álbum. Y por cierto, hoy feliz cumpleaños Sir Paul McCartney, llegó a los 84 y creo que esa es una buena canción para celebrarlo cuando hizo unas cuantas silly love songs.

0: You Only Live Once, YOLO. Aquí subieron los Strokes en el Lobo 106.1, 1:45. Voy a tener un ganador más enseguida para que te lleves boletos para la Retro Party The Rhythm of the Night con Robert Solís y Jay. De hecho, enseguida vamos con el siguiente y segundo de los ganadores que tengo ya por aquí. Y pues tú vas a poder escucharte al aire para confirmarte de esa manera que has ganado. Y regreso en la música con Harry Styles, que sigue con gran éxito y llenos totales en su residencia en Londres, justo ahora. Allá en Londres, abriendo sus shows, Shania Twain. Regreso con él.
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Supercheer, aquí otra vez el Lobo 106.1. Oigan, ¿nos vamos ya con el siguiente de los ganadores o damos un poco más de tiempo? Bueno, última oportunidad para que sigas mandando tus audios al 614-106-1074 y me digas que quieres estar en la Retro Party con Robert Solís y Jay el día de mañana. Es mañana. Y por cierto, pues tienes oportunidad ahora de llevarte esa invitación. Mándame tu audio 614-106-1074 ahora mismo. Viene algo de John Parr. Ah, buenísima. St. Elmo's Fire.

0: Hemos oído a John Parr con eso que dice Man in Motion, Saint Elmo's Fire. Desde luego aquí a través del Lobo 106.1. Oye, rápidamente pasando el tiempo, pero yo estoy aquí con más ganadores por aparecer para que te vayas totalmente gratis a la Retro Party con Robert Solís y Jay. Vamos a ver quién se quiere ir a la Retro Party. Si me lo dices, en este momento te escuchas al aire, pues eres el ganador. Vamos a tener un ganador más ahora. A ver, al aire, enter.
1: Hola, buenas tardes. Me gustaría estar en la Retro Party del DJ Robert Solís.
0: Ok.
1: Gracias a El Lobo. Excelente tarde, mi nombre es Fernando Iván López.
0: ¡Perfecto! ¡Muchas felicidades, Fernando! Eres un ganador más en ese instante y ya te llevas tu invitación para que vengas a recogerla. Te voy a indicar absolutamente todos los detalles. Oigan, gente, pues ya es tiempo de despedirme. ¡Qué rápido se movió el tiempo! Nos escuchamos por la tarde cuando regrese después de las 7 y nos quedamos oyendo buena música. Ya viene Ariana para seguir con más en ese jueves. Jueves que en el Mundial, pues ya vuelve a jugar México el día de hoy. Por lo pronto, quédate en sintonía a seguir disfrutando de todos los hits y todos los premios. Aquí viene algo de Sarah Larson. Estaba pendiente algo de Blue Oyster Cult. Ok, ahorita lo mandamos. Lady Gaga también. Y bueno, otras cosas más. Pero eso sí, buena música enseguida. Eso es El Lobo 106.1.
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16: El proyecto para la construcción de un hospital conjunto entre el IMSS y el ISSSTE en la ciudad de Chihuahua permanece en pausa. Ello debido a que ambas instituciones federales aún no logran definir aspectos clave para su desarrollo. Así lo dio a conocer el regidor presidente de la Comisión de Gobernación, Alfredo Navarrete, explicando que existe un terreno de 20 hectáreas disponible para esta obra, cuya donación ya fue puesta sobre la mesa por el propietario. Sin embargo, indicó que el proyecto no ha avanzado porque las dependencias involucradas no se han puesto de acuerdo sobre quién encabezaría este proceso y cómo se llevaría a cabo.
17: Pues son dos instituciones y es un solo terreno y no se han puesto de acuerdo, en el sentido de quién lleva la mano, pero van avanzando, esperemos concretar lo que viene siendo, que antes lo teníamos como que el que va a donar el terreno de las 20 hectáreas lo teníamos como que escondido, pero él ya salió.
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19: Una niña de 15 años ha creado Panty Pats, una iniciativa que utiliza cáscaras de yuca, hojas de plátano y residuos de maíz para ofrecer una alternativa más sostenible y accesible a los productos menstruales convencionales. La propuesta de esta joven nigeriana busca reducir la contaminación asociada a los productos menstruales con plástico, aprovechar materiales abundantes en su entorno y mejorar el acceso a opciones más asequibles para niñas y mujeres. Este proyecto utiliza subproductos agrícolas como cáscaras de yuca, hojas de plátano y residuos de maíz para crear una alternativa vegetal a las compresas tradicionales. Aunque la iniciativa todavía se encuentra en fase de desarrollo, su reconocimiento internacional abre nuevas oportunidades. En lugar de depender de materiales plásticos derivados del petróleo, su proyecto propone usar fibras vegetales de origen local que puedan descomponerse con más facilidad y dejar una huella ambiental menor.
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0: de las relaciones bilaterales, lo anunció la Casa Real. Ambos países tuvieron roces diplomáticos en los últimos años, debido a la exigencia del gobierno mexicano de que la corona española ofreciera disculpas por los abusos cometidos durante la conquista. Sin embargo, recientemente hubo gestos de acercamiento, como cuando el rey admitió en marzo que hubo muchos abusos en dicho periodo.
1: El estado de Chihuahua obtuvo el campeonato en el torneo de boxeo del Festival Olímpico realizado el pasado fin de semana en Tepic, en Nayarit, en un evento donde el gimnasio Díaz Ordaz de Chihuahua tuvo una destacada actuación a cargo del manager y entrenador Jaime Macías. El estado de Chihuahua obtuvo el primer lugar con 19 peleadores en las finales, Sonora se quedó en el segundo con 13, Baja California, y el estado de México en el tercero con 8. La ganadora de la medalla de oro, Itzel Mayrín Borjas, 38 kilogramos, sub 15, Raudel Emilio Lucero, Manuel Antonio Ríos y Ailín Sigala Monje, medalla de plata. ¡Felicidades, campeones! Una de oro y tres platas, y muchas de bronce en esta participación allá en Tepic, Nayarit.
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Aquí Ariana en tu compañía a través de Lobo 106.1. Bienvenido una tarde más. Es jueves y estoy más que lista, preparada para estar en tu compañía aquí en Lobo 106.1. ¿Cómo estás? Cuéntamelo todo a través del WhatsApp de cabina. Es el 614-1061074. Espero que estés muy bien el día de hoy. Ya es jueves, 18 de junio. No hay pretexto para no estar de buen humor. De igual manera, llegas, como siempre, al lugar correcto para hacer de tu tarde una muy buena. Tengo lista precisamente buena música, tengo por acá varios espacios para tus sugerencias. Esto va a estar muy bueno, como siempre, te lo prometo cada día. Este día será especial y todo gracias a, claro, lo que me vayas a platicar, lo que vayas a sugerir. Christopher Cross ahora, ¿qué te parece? Ride Like the Wind en el Lobo 106.1.

0: Wild in the Streets, Bon Jovi en el 106.1. Por cierto, el mismo John Bon Jovi nos informó que ya se recuperó por completo después de esa complicada cirugía en sus cuerdas vocales. Comentó en una reciente entrevista que está listo para volver a los escenarios y de hecho con su esperada gira Forever, que ya está por comenzar el próximo mes de julio por allá en Nueva York. Y dicho por él mismo, menciona que sí fue una recuperación más larga de lo esperado, pero que no le faltó incluso el apoyo incondicional de sus compañeros de banda que estuvieron ahí con él y esperándolo con paciencia en esa recuperación. Él está listo para regresar, qué increíble, ¿no? Vámonos con más Sabrina Carpenter House Tour. Viene también Toto, está con Stranger Town por acá listo. Salt to You, música de Chaggy. Esto es el 106.1.
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0: It Wasn't Me, qué buen ritmo. Chagui al aire en el Evo 106.1. Y seguimos precisamente con ese buen ritmo en este jueves. ¿Qué tal? ¿Cómo va todo? Un día como parcialmente nublado, con bastante calor, 33 grados. Pero qué pinta, será un buen día. Sobre todo porque hoy juega México. Gente, ¿estás preparado? ¿Estás listo para este partido más tarde? ¿Cuáles son tus predicciones? ¿Puedes decírmelo? ¿Qué es lo que tú crees que va a suceder? De hecho, hablando de este partido precisamente, quiero anunciarte que voy a tener una dinámica que tiene que ver con todo esto del mundial. Tengo una sorpresa, así como lo escuchaste. Y en unos minutos más es que te voy a estar hablando de ello. Atento y vámonos con Olivia Dean. So easy to fall in love en el Evo 106.1.
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0: Hannah Mom and Halen. Así se va esta primera hora juntos. Quédate, regreso con Dinámica. Estás en el Lobo 106.1.
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2: El secretario general de Gobierno, Santiago de la Peña, se pronunció con respecto al presunto envenenamiento masivo de cerca de 50 gatos en la ciudad deportiva de Chihuahua, aunque señaló que el tema no corresponde directamente a la dependencia a su cargo. Consideró necesario que las autoridades competentes realicen investigaciones correspondientes para así esclarecer estos hechos y determinar las causas de las muertes. Santiago de la Peña indicó que será importante esperar los resultados y declaraciones oficiales por parte de la Fiscalía de Distrito Zona Centro antes de emitir cualquier conclusión.
3: Yo creo que lo que tenemos que hacer como sociedad es investigar qué es lo que está sucediendo. Evidentemente, tiene que haber alguien que está cometiendo estos actos. Y bueno, hacer un llamado a cualquier organización animalista o incluso a las autoridades que tienen facultad. Tiene que haber alguien que está cometiendo estos actos. Y bueno, hacer un llamado a cualquier organización animalista o incluso a las autoridades que tienen facultades en esa materia, pues que inmediatamente...

0: Real, IMD por sus siglas en inglés, con sede en Suiza. Durante los 4 años previos, la clasificación de México se mantuvo estable entre las posiciones 55 y 56. En la clasificación general, Singapur, Hong Kong, Suiza, Taiwán y Emiratos Árabes Unidos se ubicaron como las economías más competitivas de todo el mundo. El resto del top 10 quedó conformado por Dinamarca, Irlanda, Países Bajos, Suecia y los Estados Unidos. El Departamento de Seguridad Nacional de los Estados Unidos acusó a un mexicano de ser el líder de un fallido ataque en el evento de la UFC realizado el domingo pasado en la Casa Blanca, ello en el marco del cumpleaños número 80 del presidente Donald Trump. El presunto líder del fallido ataque terrorista dirigido en contra del UFC Freedom 250 es un extranjero ilegal, lo publicó el Departamento de Seguridad en su cuenta de X. Además dijo que se identificó a esta persona como Abraham Hermosillo Álvarez. Y es que de acuerdo al Departamento de Seguridad, el hombre planeó, organizó y dirigió el ataque previsto.
1: Justin Turner se encuentra preparado para representar a los Toros de Tijuana en el Juego de las Estrellas y el Home Run Derby de la Liga Mexicana de Béisbol. Turner debutó en la Liga Mexicana Banorte con el pie derecho, el Barbarroja. Llega a la mitad de la campaña promediando 2.70 con el Madero, 23 impulsadas y 6 cuadrangulares. Sus números e impacto fuera del diamante llevaron a que el jugador de cuadro fuera elegido para el Home Run Derby y se posicionara como el preferido por los fanáticos para el Juego de Estrellas de Monterrey, encabezando la votación con 6.054 votos, 301 más que el segundo lugar. Es un gran honor tener la oportunidad de ir al Juego de las Estrellas, dijo el nacido en Long Beach, que representa a los Toros de Tijuana, Justin Turner, quien jugó 17 años nada más y nada menos que los Estados Unidos en la MLB.
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0: 4321.
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Las 4 con 11 minutos y esto fue música. The Tears for Fears, Everybody Wants to Rule the World. Además de Maroon 5 sonando en este arranque de hora. Yo soy Ariana y estoy en tu compañía aquí en el Evo 106.1. Ya el reloj marcando las 4 con 11 minutos y yo más que lista y preparada con una dinámica muy buena que no puedes dejar pasar. Presta atención y ten cerca el 614-106-1074 porque esto se va a volver una locura y de eso estoy muy segura. Disfruta de más y mejor música en lo que iniciamos con esta sorpresa. Ya está listo Bruno Mars. Esto es Risk It All en el Evo 106.1.

0: Be Good Johnny, Men at Work. En el 206.1. Ahora sí, presta mucha atención porque vamos a iniciar con esta increíble dinámica. ¿De qué se trata? ¿De qué estoy hablando? Bueno, este Día del Padre, haz que sea divertido y con la fiebre del fútbol, por supuesto, porque podrás ganarte uno de los balones que tenemos este verano deportivo. Así es. ¿Quieres tu balón? Gana uno conmigo ahora. ¿Sería buen obsequio del Día del Padre para ti mismo? Bueno, tú puedes participar por él al 614-106-1074. Y bueno, ya que precisamente hoy juega México, ¿por qué no me compartes en un audio tu predicción para este juego? Tu nombre completo, todo en este audio de WhatsApp y así participas. ¿Cómo ves? Es muy sencillo, muy fácil y divertido. Y así, de esta manera podrías llevarte tu balón aquí en el Lobo 106.1. Regreso, mientras tanto, con Shakira. ¿Qué te parece Die Die? Hablando del mundial, esto es el Lobo 106.1.
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0: League en el 106.1. El WhatsApp de cabina es el 614-106-1074. Y ahora que este fin de semana llega el Día del Padre, vamos a hacerlo divertido, aprovechando además la fiebre del fútbol. Aquí en el Lobo 106.1 podrás ganar uno de los balones que tenemos en este verano deportivo. Y lo único que tienes que hacer es, en un audio, decirme tu nombre completo y cuál es tu predicción para el partido de México de esta tarde-noche. Es así de sencillo. 614-106-1074. Ya vuelvo con un ganador, las 4:38, y también se viene más música. Ya está listo Tame Impala con Drácula, Bonnie M, Tokyo Hotel y mucho más. Esto es El Lobo 106.1.
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0: ¿Estás listo para escuchar al afortunado ganador? Y es que precisamente, y debido a que ya casi es el Día del Padre, queremos que sea muy divertido y además con ese toque de fiebre de fútbol, ahora que estamos en medio del Mundial. Y es que en este verano deportivo tenemos para ti uno de los balones, cortesía de Lobo 106.1. Espero hayas participado y lo hayas hecho bien. Tenías que haber lanzado simplemente tu predicción para el partido del día de hoy de México con tu nombre completo y era así de fácil participar. Mucha suerte y veamos quién será el ganador.
1: Buenas tardes, Ariana.
0: Hoy, hola.
1: El partido va a estar muy movido, pero México va a ganar 3-2 a Corea.
0: Bien.
1: Saludos, Joaquín de la Fuente Bejarán.
0: Joaquín, pues felicidades, obtuviste tu balón y eres ganador. Muchas felicidades y bueno, a seguir disfrutando de esta tarde porque además las sorpresas aquí no terminan. Tú quédate conmigo que estás en el Lobo 106.1.
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5: Tras el fuerte incendio registrado en una bodega ubicada al sur de la ciudad, Iván Joel Rivera Macías, coordinador municipal de Protección Civil, advirtió que los establecimientos que operen de forma irregular o clandestina enfrentarán sanciones contundentes, que contemplan desde multas económicas severas hasta la clausura definitiva del lugar. Rivera Macías explicó que la dependencia a su cargo ya levantó un acta circunstanciada en el sitio del siniestro y citó de manera formal a comparecer a los propietarios o encargados del inmueble. La tesorera del Ayuntamiento de Chihuahua, Amanda Córdoba Chávez, informó que el municipio ha presentado una disminución en los recursos provenientes de participaciones y aportaciones federales, contrario a las declaraciones recientes de actores políticos de Morena, quienes han señalado un incremento en los recursos destinados a la entidad. La funcionaria explicó que mientras la administración estatal ha reportado ampliaciones presupuestales, el municipio ha recibido montos inferiores a los previstos para el presente ejercicio fiscal. Córdoba Chávez indicó que de enero a mayo el ayuntamiento ha dejado de percibir aproximadamente 90 millones de pesos con respecto a lo programado.
6: Gracias a esas finanzas sanas, gracias a esos esfuerzos por incrementar los ingresos propios, por esa autonomía que tenemos, las dos calificadoras DISH y HR Ratings nos han nuevamente conseguido la triple A, que es la calificación más alta que se puede conceder en cuanto a las finanzas de un ente de gobierno.
5: El abasto de combustible continúa sin regularizarse por cuarto día consecutivo en las estaciones de servicio de la ciudad de Oaxaca y municipios conurbados. Y es que hoy se presentaron entre 15 y 18 gasolineras cerradas. José Luis Ballesteros, presidente de la Asociación de Empresarios Gasolineros del Estado de Oaxaca, refirió que hasta el momento existe incertidumbre por la toma de las instalaciones de la terminal de almacenamiento y despacho de Pemex, llevada a cabo por maestros de la sección 22 del Sindicato Nacional de Trabajadores de la Educación. Indicó que la incertidumbre radica en que se desconoce con precisión el momento en que los docentes permitirían la reapertura de esa terminal.
7: México enfrentará a Corea del Sur en su segundo partido del Mundial 2026, un duelo que tendrá un matiz especial para el tricolor. Será su undécimo compromiso en una Copa del Mundo como anfitrión del país, pero apenas el tercero fuera del estadio de la Ciudad de México. La selección presume una marca de 6 triunfos, 2 empates y 2 derrotas como local mundialista. El dato clave está en el lugar de esas caídas. Ambas llegaron fuera del Coloso de Santa Úrsula, condición que se presentará este jueves ante Corea del Sur en el Estadio Guadalajara, el Estadio Ciudad de México. Ex Estadio Azteca y ahora Estadio, ya sabe, ha sido históricamente una fortaleza para la selección mexicana. En los 3 mundiales que México ha albergado, el tricolor ha disputado 8 partidos en ese inmueble y sigue invicto con 6 victorias y 2 empates. Sus eliminaciones en México 1970 y en México 1986 llegaron en Toluca y Monterrey, respectivamente.
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5 de la tarde con 15 minutos y acabas de escuchar a Depeche Mode, así como música de Teddy Swims. Mr. Know It All dio inicio a una hora más juntos en el 106.1. ¿Y qué crees? ¡Siguen las sorpresas! Seguimos con dinámica aquí en el 106.1. Presta mucha atención, ya te estaré compartiendo qué va a suceder ahora. Pero mientras tanto, también no olvides que estoy preparada para tus sugerencias, lo que quieras proponer para esta tarde. ¿Cuál canción quieres escuchar? También eso es válido. Platiquemos y hagamos de este jueves uno muy bueno con todos los hits y todos los premios.

0: 5:22, ya ha llegado el momento de iniciar dinámica. ¿Estás listo? 614-106-1074, el WhatsApp de cabina. Y yo sé que tú ya sabes que ya es el día de mañana. ¿Qué? 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Sigamos disfrutando de este jueves con más dinámicas, más sorpresas. Y ya regreso con audios ganadores. La música no se detiene y vamos a escuchar lo más reciente de Taylor Swift para Toy Story 5. I Knew It, I Know You. Viene Billy Joel, viene los Beatles. Sugerencia. Todo esto y más en el Lobo 106.1.
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2: Inglaterra se batió en duelo contra la selección de Croacia en el partido más impresionante que nos regaló esta jornada de miércoles. 6 fueron los goles presentes en este encuentro. Por parte de los ingleses, un doblete de Harry Kane que anotaba de penal al minuto 12 y anotaba su segundo al 42. Jude Bellingham anotaba al 47 y Rashford al minuto 85. Los croatas hicieron lo suyo por medio de Baturín al 36 y Petar Musa al quinto minuto agregado del primer tiempo. El marcador quedó 4-2 a favor de Inglaterra, que se vuelve un favorito en esta contienda internacional. El otro par de selecciones del grupo L, Ghana y Panamá, se enfrentaron en un duelo en donde los panameños intentaron pero no pudieron descifrar la defensa ganesa, y en el quinto minuto agregado del segundo tiempo, Caleb Yirenki anotaba el 1-0 definitivo para que la escuadra africana se llevara así la victoria sobre Panamá. El último encuentro de este miércoles nos regaló una victoria sudamericana en un encuentro parejo que Colombia supo manejar al abrir el marcador en el minuto 40 por parte de Daniel Muñoz. Uzbekistán contestaba al 60 con el empate, pero Luis Díaz no quería dejar de brillar en su debut mundialista y al 65 le devolvía la ventaja a los cafeteros, que pusieron el broche de oro con una gran jugada del Cucho Hernández asistiendo a Campas al último minuto agregado para ganar 3-1, su primer encuentro en fase de grupos.
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0: Buenas tardes, quiero ir a la Retro Party. 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
1: Muy bien, Ángel, felicidades. 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

0: Hola, mi nombre es Ana López Rodríguez y me encantaría estar en el Retro Party. Espero poder ganarme el ticket. Gracias.
1: ¡Ganaste, Ana! ¡Felicidades! 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Disfrútalo mucho y tú no olvides que hay venta de boletos al 614-370-7606, ya sea que llames o mandes un WhatsApp. Son las 5:58, yo sigo en tu compañía. Sigo con más y mejor música en el Lobo 106.1.
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4: La gobernadora Maru Campos inauguró de manera oficial una nueva pista de atletismo en el municipio de Delicias, obra que requirió una inversión bipartita superior a los 43 millones de pesos y fue diseñada con el objetivo de beneficiar a niñas, niños y jóvenes de la región centro-sur, impulsando el deporte, el desarrollo social y el acceso a espacios públicos de calidad. Las autoridades estatales dieron a conocer que tuvieron que transcurrir 40 años para que las y los jóvenes deportistas de esa localidad pudieran disfrutar de unas instalaciones de primer nivel, las cuales cuentan a partir de ahora con medidas oficiales, recubrimiento de tartán y una cancha de fútbol con pasto sintético.
5: Esto que se estuvo pidiendo desde hace casi 40 años, hoy venimos un gobierno verdaderamente humanista, un gobierno que cree en la vida, que cree en que ustedes pueden salir adelante y cumplir sus sueños, está aquí al lado de ustedes. Y está al lado de ustedes porque realmente los queremos, respetamos su dignidad, sabemos los valiosos que son para el Estado y la comunidad de Delicias.
6: Aún con los recortes presupuestales, la gobernadora ha dicho que el cierre de su gobierno será bueno y que se seguirán inaugurando obras y dando equipamiento a los hospitales y a los equipos de seguridad, como ocurrió en el municipio de Delicias. Vienen 6 obras de vialidad grandes en la ciudad de Chihuahua y además la remodelación por completo de la deportiva Pistolas Meneses. Todo esto cuando el tiempo será el verdadero factor a vencer, porque estamos a prácticamente 1 año y 2 meses para que termine su gobierno y en estos meses tendrán que ser inauguradas las obras. Veremos si es que el tiempo les alcanza.
7: Explora la Universidad Autónoma de Chihuahua nuevas alternativas para fortalecer el desarrollo deportivo universitario. Busca impulsar con ello la participación de sus estudiantes atletas en competencias de mayor proyección nacional y elevar su nivel competitivo como parte de su compromiso